que vengas a Jesús. Jesús dice, el que a mí viene, yo no le echo fuera. Así que la invitación está abierta. Ven a Jesús. Hay misericordia en Jesús. Hay amor en Jesús. Hay perdón en Jesús. Si tú vienes a Jesús y te arrepientes de tus pecados, Dios es fiel y justo para perdonarte. Pero si no te arrepientes de tus pecados, si sigues en tu vida como vas, Dios te condenará. Nos vemos hasta la próxima cápsula breve de Verdades Eternas.

Si mi pueblo se humillare y clamare, dice el Señor que Él le responderá. Y esta canción habla de esto, del clamor de un pueblo.

0: Si Él está contigo, no hay quien pueda contra ti. Estamos en el equipo ganador, ¿lo sabías? Así vamos a cantar esto que dice así. No des un solo paso atrás.
1: Gloria al Señor, aleluya.
0: ¿Qué tal si me ayuda con tus manos?
1: Yo voy en la y usted en la que pueda, amén. Usted me agarra ahí donde... donde pueda, hermano, gloria al Señor, aleluya. Venimos a adorar al Rey de Reyes, ¿verdad que sí? Así que si usted no está muy cansado y puede aguantar un ratito más de pie, gloria al Señor, pues ayúdenos porque su alabanza, hermano, es muy importante para todos, amén. Para todos, sobre todo para la palabra que a veces baja, uy, amarga y dura. Y la alabanza es aceite para que esa malanga baje, uy, aleluya, y la saboreemos, amén. Gloria a Jesús, así que todo es para la gloria del Señor. Somos adoradores de Dios 24/7, amén. Desde que nos levantamos hasta que nos acostamos, se supone que somos adoradores. Aleluya, así que yo no sé cuántos entendieron el mensaje de ayer, de que tenemos que levantarnos, tenemos que reponernos, hermano, amén. No podemos quedarnos sentados ni recaídos, gloria al nombre del Señor. ¿Para qué? Para que haya crecimiento, gloria al Señor, para que se cumpla el propósito de Dios en su vida y en la obra de Dios, amén. ¿Cuántos quieren, aleluya, que la gloria de Dios postrera sea mayor que la primera? Yo anhelo, y para eso hay que trabajarlo, hermano, hay que trabajar unidos para eso, amén. Gloria a Jesús, tuya es la gloria, Señor, adórale, hermano, adórale, ayúdeme, ayúdeme con su alabanza. Ayúdanos para que los músicos vayan ahí entonando, gloria al Señor. Todo es para la gloria de Dios, hermano. Desde pequeño enseñé a mis hijos a adorar a Dios porque lo único que me escuchaban era adorar a Dios. Aún en mi llanto, aún en mi dolor, adoro a Dios. Cuando vamos en el carro, todo lo que escuchamos, alabanzas a Dios. Amén. Todo es para la gloria del Señor. Aleluya.

hermano. Desde el principio se está manifestando el poder de Dios, porque Él hace como Él quiere.

que no te marques.

que la alabanza.

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decirle, tú eres lindo, hermoso, tú eres maravilloso. Oh, Señor, sin ti nada soy. Que me falte todo menos tu presencia. Que me falte todo menos tu misericordia.

falte todo menos tu presencia, que me falte todo menos tu misericordia, que me falte todo menos tu favor, Señor. Todo, Señor, todo, todo, todo te lo debo a ti, mi Rey. Oh, querido.

Dios, tuya es toda la gloria. Gracias por tu presencia, que es hermosa. Señor, y ante tu presencia tiembla la tierra. Tu palabra dice que en tu presencia hay paz, que en tu presencia hay plenitud de gozo. Por eso en esta noche, Señor, yo me gozo porque está tu presencia, porque puedo sentir tu presencia aún por encima del cansancio, aún por encima de la enfermedad, aún por encima de la prueba. Yo puedo adorarte, yo puedo exaltarte, yo puedo declarar que todo, todo, todo lo puedo en Cristo que me fortalece.

0: gloria. Tuya es la gloria, Dios. A su nombre. A su nombre. Oh, sigue adorándole. No apague la presencia, hermano. Porque si la presencia no está, de nada nos sirve lo que hagamos. De nada sirve lo que hagamos aquí si la presencia de Dios no está en medio nuestro. Dios le bendiga. Dios le guarde. Gracias por la invitación, por el privilegio. Ha sido todo un gozo, un placer. Sígase gozando, hermano, gracias a la agrupación. Gracias, amén. Dios le bendiga.
1: Gloria a Dios, que Dios continúe bendiciendo la pastora Besaida y la pastora Inosca. Amén, aleluya. Y vamos a pasarle esta parte ahora, en este momento, a la pastora reverenda Gladys Mena con nosotros, quien tiene esta parte.
2: Gloria a Dios, gloria a Jesús. Aleluya, Dios bendiga. Que le bendiga más. Que le bendiga más. Aleluya. Estamos de fiesta en esta noche. Amén, bendito el Señor. Aleluya, me ha tocado la parte, amén, de cantar el coro de la ofrenda. Pero antes, amén, quiero saludar a todos los pastores, a todos los obreros de Puerto Rico, a la Junta Conciliar, amén, a los pastores, amén, que nos están ministrando esa palabra poderosa, amén, bendito el Señor. Esta mañana nos gozamos en esa conferencia, bendito el Señor. Dios nos habló porque Dios siempre nos habla, bendito Jesús, aleluya. Y cuando nuestro corazón está dispuesto a que Dios nos corrija, que Dios nos parta, que Dios nos quebrante, gloria a Dios, aleluya. Bendito el Señor. Vamos a cantar el coro de ofrenda. Aleluya. Les invito a estar de pies de nuevo. Amén. Bendito el Señor. Aleluya. Gloria a Jesús. Y vamos a darle al Señor de lo mucho que Dios nos ha dado. Aleluya. La Biblia dice que honremos a Dios con nuestros bienes. Aleluya. Y que la ofrenda tiene que ser voluntaria y con alegría. Aleluya. Bendito el Señor. Así que vamos a darle a Dios lo que es de Dios. Bendito el Señor. Aleluya. Aleluya.

0: el diablo quiera hallar, no. Pero ese fuego de papá está dentro de los tuétanos de nuestros huesos. Santo. Hasta aquí mi parte, nuestro presidente con nosotros. Amén. Gloria a Jesús.
1: Aleluya, aleluya. Todavía no queda fuego, todavía no queda fuego. Fuego, fuego, fuego. Fuego, fuego. Fuego, fuego. Aleluya, fuego. Gloria a Dios. El diablo.

0: su nombre. Aleluya. Así mismo en este ambiente. Vamos a escuchar la palabra de Dios. Aleluya, en esta maravillosa hora. Este fuego no se quiere apagar en esta hora. Ese fuego no se apaga. No hay quien apague ese fuego. En el 2026. Aleluya, no se apaga el fuego. Seguimos encendidos. Llenos de fuego, de poder. Aleluya, todavía no queda fuego.
1: Todavía.

0: su nombre. A su nombre sea la gloria. Aleluya. Gloria al Señor. Nos gozamos con ese coro que trajo la pastora en esta maravillosa hora. Aleluya. Gloria al Señor. Así con este mismo ambiente vamos a pasar la parte del mensaje. Aleluya. Antes, aleluya, saludo a mi esposa. Gloria al Señor que está por aquí. Aleluya. Y unos obreros de Caimito, nuestra hermana Mara. Aleluya. Y Gloria que está por allí. Y los demás nos están viendo a través de la internet. Gloria al Señor. Así que en esta hora, aleluya, pasamos la parte al pastor David Cordero con el mensaje. Con fuego, con fuego.
1: Pentecostés no ha muerto, no ha muerto. ¿Dónde están los que están?

0: mensaje. Con fuego, con fuego.
1: Pentecostés no ha muerto, no ha muerto. ¿Dónde están los que están vivos? Alábalos si pueden esta hora. Pentecostés no ha muerto. Todavía hay gente que tenemos fuego de Dios. Todavía hay gente que tenemos fuego de Dios. Alábalos si pueden esta hora. Hay libertad cuando Dios, mira, cuando usted alaba a Dios, algo grande sucede. ¡O a su nombre! Yo no sé quién no ha sentido el fuego de Dios, pero mire, pase aquí al frente. A su nombre, gloria, hermano. Yo me estoy quemando. Yo no sé usted. Qué lindo, aquí hay un mover de Dios. La gloria se la damos a Dios, que su espíritu se está moviendo. ¡A su nombre! Denle un aplauso fuerte al Padre, al Hijo y al Espíritu Santo en esta hora. Dios es bueno. Qué lindo es el Señor. Puede sentarse un segundito nada más. Oh, qué lindo. Hermano, ciertamente la presencia de Dios está en medio nuestro. Qué lindo es Dios, mire qué bonito es cuando le damos libertad al Espíritu. Gloria en nombre del Señor. Saludamos a todos los que están conectados a través de la plataforma radial, a través de 90.1 FM allá en Tsunamita Radio. Gloria al Señor, estamos en retransmisión a través de nuestra página web. Gloria al Señor también, allá a través de la Iglesia de Jóvenes Cristianos de Freeport, a través de la Iglesia de Jóvenes Cristianos allá, gloria al Señor de Perth Amboy, todos los hermanos que están conectaditos por ahí, los que son de Puerto Rico, por ahí está conectada mi hermana Brunilda Santos. Gloria al Señor. Mire, hermano, la gente que está conectada en la red dice, hay fuego, se siente el fuego. Eso es lo lindo de esto. Usted sabe que si usted envía la palabra, ese fuego, la gente lo siente a través, aleluya, a través de las ondas etéreas. Gloria al Señor. Y eso es lo que queremos, que no solamente se quede en estas cuatro paredes, sino que todo el que esté conectado, sandalía, también con abasarra bacalla, ellos también puedan sentir de este fuego. Qué lindo es el Señor. Dale un aplauso fuerte y lindo a Dios. Qué lindo es el Señor, te amamos, Dios, gracias por lo que tú haces. Mi saludo, mi respeto, gloria al Señor a cada ministro, cada pastor, la Junta del Concilio, la Junta Ejecutiva, nuestro hermano pastor presidente, nuestro hermano Ismael Pastrana, su amada esposa, gloria al Señor, las hermanas, hay una obrera que está por ahí que la conozco hace mucho tiempo, nuestro hermano Randy, su amada esposa, Yadiri, gloria al Señor, Kelvin, en general a todos, hermanos, gloria al Señor. Más que contentos los que he conocido en esta vuelta, gloria en nombre del Señor. Hermano, estamos más que privilegiados, créame. Yo me siento más que privilegiado de estar en medio de ustedes. Yo me tiré de rodillas y comencé a llorar. Cuando me subí al altar, yo decía, Señor, por tu gracia, por tu misericordia estamos aquí. Por tu gracia y tu misericordia, ¿qué hubiese sido sin ti? Yo, hermano, mire, es que no nos podemos olvidar de lo que Dios ha hecho en nuestra vida. Gloria al Señor. Lo que yo era, lo que soy ahora, todo se lo debo a Él. Gloria en nombre del Señor. Así que en esta hora, gloria al Señor. Saluda a mi amada esposa que se encuentra conmigo. Aleluya, esa ayuda inseparable hace 31 años. No me pregunte cómo, ni a ella le pregunte tampoco. Solamente Dios es el que lo hace, pero Pastrana lleva más años que yo. Tampoco le pregunte, ni a ella tampoco. A veces a mi esposa le pregunta, ¿y cómo usted ha podido? Solamente pregúntale a Dios. Alábalo si puede que esta hora. Dice la Biblia, Él es nuestro ayudador. No le voy a preguntar a Yadiri porque a ella le han salido canas, Randy no. Gloria al nombre del Señor. ¿Tienes unas cuantas? Hay que verla. Gloria al Señor, los músicos. Gloria al nombre del Señor. Nos hemos gozado, hermano. Agradezco eternamente a nuestro hermano pastor Ismael Díaz Pastrana, hermano. Yo creo que lo conocemos hace como 14 o 15 años cuando yo estaba en Puerto Rico. Gloria en nombre del Señor. Compartíamos más frecuentemente, igual que con Yadiri y nuestro hermano Randy. Dios nos llevó a diferentes lugares, hermano. Pero el Espíritu sigue enlazándonos, el Espíritu sigue siendo uno. Esto no estaba en nuestros planes, pero sí en los planes de Dios. Gloria en nombre del Señor. Dios puso en el corazón del pastor que nosotros estuviéramos aquí, hermano. Y yo puedo decir que me siento satisfecho de haber conducido 7 horas de camino. Aleluya, gentilmente a mi yerno, el pastor Brian y mi hija. También está por ahí mi nieta, gloria en nombre del Señor, que estaba por allá en Massachusetts. Pero llegó Grace, levanta la mano, Grace. Bueno, Dios, gloria al Señor, ahí está Grace también. Aleluya. Y nos gozamos, hermano, gloria en nombre del Señor. Pero hemos venido a predicar la palabra de Dios. Yo espero que usted sea paciente. Con este fuego, hermano, gloria al Señor.

Lo que Dios ha estado haciendo en este fin de semana. Ahorita, cuando yo vi este joven entrar, gloria al Señor, me sentía contento. Y hablaba con la pastora y cruzaba unas palabras con ella. El enemigo no está contento, hermano, con lo que Dios está haciendo en este lugar. Yo le puedo decir a usted, gloria al Señor, yo no sé si usted ha participado de otras convenciones, pero hermano, yo siento que algo especial en esta convención ha sucedido. Esto va a resurgir algo diferente. Había gente que habían perdido el fuego y el fuego de Dios se ha vuelto a levantar. A su nombre, gloria. Y no se trata, hermano, gloria al Señor, porque nosotros, es que su presencia llegó antes que nosotros. Había gente orando, Dios mío, necesitamos un resurgir. Necesitamos una reforma, necesitamos que tú hagas algo grande. Y Dios ha venido a dar una respuesta, gloria al Señor. Algo grande de parte de Dios viene. ¿Cuántos lo creen? Aleluya. Y yo lo he sentido así, hermano, gloria al Señor. Es privilegio esta mañana compartir esa conferencia con mis amigos, pastores, ministros. Gloria en nombre del Señor. Para los que no me conocen, respondo al pastor David Cordero. En nombre del pastor David Cordero, por su gracia y misericordia, pertenecemos al concilio Jóvenes Cristianos allí en la ciudad de New Jersey. Gloria al Señor, aleluya. Y allí humildemente están las puertas abiertas para donde usted desee estar por allí. Gloria en nombre del Señor. Así que yo no quiero perderme esta fiesta y quiero que esta fiesta continúe. Por lo tanto, yo le voy a pedir a los músicos, si le pueden poner algo interesante, no vamos a mover las emociones. Yo creo que aquí nadie está moviendo emociones. Yo creo que el Espíritu de Dios está en medio nuestro. Gloria en nombre del Señor. Yo le decía al pastor Brian, todas las botellas de agua que estaban ahí me las seguí bebiendo. Le dije, wow, me he bebido como 5 botellas de agua. Yo me estoy cremando. Gloria al Señor. Así que Randy, búscame como 5 más. Cada botella que me, yo corto, yo predico corto, gloria al Señor. Pero por cada botella le sumo 5 minutos, así que llevo 20, ya llevo 4, son 20, tengo una aquí, son 25. Y 25 minutos que me dijeron que podía predicar. Yo voy a tratar de ser consciente y considerado, porque sé que mucha gente mañana viene para el culto. Entonces, si yo predico extenso, aleluya, o largo, van a decir, pastor, no vine porque se extendió la predicación. Pero ¿desde cuándo usted no estaba en una fiesta como esta? Levante su mano, los que hacía tiempo. Entonces eran ese. Ay, mira, ahí está. Quiere decir, ay, chacho, Yadiri es bien obediente. Ahí está, 5, 10, 15, 20, y 5 que tenía 25, y 4 que me vi, son 45. Con 45 está más que bien. Yo me gozaba con el siervo, no sé dónde está, gloria al Señor. Tomó la parte, gloria al Señor, y él decía, hacía mucho tiempo que yo no disfrutaba actividades como esta. Dijo en la noche de ayer, hermano, y eso en cierta manera es lo que nosotros hemos llegado. Gloria a Jesús. Así que nos gozamos, miren, Dios nos une de diferentes lugares donde hemos venido, como decía ayer el pastor Kelvin. Usted no vino desde tan lejos, gloria al Señor, para irse de la misma forma en que usted llegó. Ahorita cuando llegamos hacía un frío tremendo. Yo me senté por ahí a orar, hacía como 15 minutos que había llegado. Me senté a orar y yo dije, ya, este frío me va a coger la garganta y me va a matar. Pero al contrario, ahora me estoy quemando. Gloria a Jesús, quiere decir que los carbones están encendidos y cuando el carbón está encendido, el frío se tiene que ir. La frialdad que estaba se fue. Así que yo quiero que en esta hora, en ese mismo gozo, aleluya, usted sienta la libertad del Espíritu para seguir adorando. Si usted siente correr, gloria al Señor. Si usted siente levantarse de su silla, usted lo puede hacer. No hay limitación para eso. Yo le dije al pastor Brian, yo tengo para 51. Pero todavía me queda fuego. Alábalo si pueden esta hora. Si la pastora Mena le queda fuego, yo te puedo decir que todavía a mí me queda fuego. Yo no sé tú, pero todavía. Santa la bacalla, burra, bababa. Era necesario. Era necesario ese fuego. Es necesario que tú quemes la víbora. Sacude tu víbora en el fuego en esta hora. Eso que te estaba robando tu gozo, ese contentamiento, oh, ese es el fuego de Dios que nos quema, que nos limpia, que nos purifica, que nos renueva. Yo no sé cómo puede haber gente que todavía no ha sentido un toque del Espíritu.
Por eso yo le voy a pedir que mientras predicamos la palabra, usted esté ahí, Espíritu Santo y fuego. Espíritu Santo y fuego. Espíritu Santo y fuego. Espíritu Santo y fuego. Cuando el varón entró, hermano, y usted veía, hermano, ese no era él, no se vaya a sentir ofendido, no era él. Son espíritus intimidadores que llegan a la casa de Dios para que usted y yo le cojamos miedo. Pero usted sabe algo, hermano, eso es una señal de que el enemigo está molesto con lo que aquí está sucediendo. Pero si mientras allá en Venezuela aquellos decían que tiemble la tierra y la tierra, que se meta el fuego de Dios, clámalo, pídelo, que descienda, desciende autoridad, desciende poder. Usted y yo tenemos al Rey de Reyes, al Hacedor de Maravilla, al Emanuel, al Dios con nosotros, el Rabí, el Omnipotente, el Gran Yo Soy, el Alfa, el Omega, el

que tú estás aquí, papito lindo. Qué maravilloso es Dios. Saludamos a todo ese ejército de República Dominicana que está conectado por ahí. A nuestro prevíster, el pastor Máximo de León, que también está conectado. Nuestra hermana Nanito, y mire, hermano, esas redes sociales están abarrotadas. ¿Es qué quiere decir? Que esto está, hermano, provocando un mover lindo. Esto está provocando un mover. Allá en Puerto Rico está temblando la tierra. Dámelo si pueden a esta hora. Qué lindo es el Señor. Vamos al libro de Primera de Pedro. Manténgase con ese gozo. Qué bueno es Dios. Maravilloso es el Señor. Tú eres poderoso, papá. Primera de Pedro, capítulo Primera de Pedro, versículo, capítulo 2. Qué lindo es el Señor. Adoramos al que vive y reina para siempre. Maravilloso es Dios. Qué lindo es Dios, qué lindo tú eres, Dios. Primera de Pedro, capítulo número 2, versículo 9. Qué lindo es Dios. Maravilloso es Dios. Cuando usted lo tenga, me dice un amén bien grande. Dice la Biblia, a la gloria del Padre, Hijo y Espíritu Santo, el pueblo que va al cielo dice, léalo conmigo, mas vosotros sois, dígalo con fuerza, linaje escogido, real sacerdocio, nación santa, pueblo adquirido por Dios, para el que nos llamó de las tinieblas a su luz admirable. Vosotros que en otro tiempo... ¡Aleluya! ¿Cuántos han alcanzado misericordia de Dios? ¿Cuántos han alcanzado misericordia de Dios? Puede sentarse en esta hora. ¡Qué lindo es Dios! Yo voy a predicar bajo el tema, ¿cuál es tu identidad? Mira el que está a su lado y dígale, ¿cuál es tu identidad? Y me gozo porque lo que ha surgido aquí es una demostración realmente de cuál es la identidad que usted y yo cargamos. Y yo quiero poco a poco, gloria al Señor, mientras Dios me dé la fuerza, hermano, poder descifrar este mensaje de esta manera. Hay gente que en esta hora participaban con nosotros, compartían con nosotros. Dice la Biblia, parecía que eran de vosotros, salieron de vosotros, pero no eran de nosotros. Yo no sé si usted entendió ese dialecto. Porque usted sabe algo. Yo me gozo, hermano, después de tantos años, cuando yo veo la gloria se la doy a Dios. Cuando yo veo a mi hermano Randy, cuando veo a mi hermana Yadiri, que los conozco personalmente, hermano, y los veo todavía envueltos en el fuego de Dios. Yo digo, todavía Dios tiene poder. Todavía Dios sigue haciendo cosas grandes. Cuando yo veo al pastor Ismael Pastrana, que lo conozco hace mucho tiempo, aún en medio de luchas y de pruebas, todavía pagando el precio, y dije, todavía Dios sigue siendo Dios. Y eso llena a uno de alegría. Eso llena a uno de gozo. Pero a la misma vez nos hemos topado, hermano, con gente que ya no están inscritos en la carrera en la que usted y yo nos inscribimos. Y nos duele en el alma. No me alegro de eso, hermano. Pero han caído en una ola de falsedad, en una ola de mentiras, hermano. Que hay mucha gente que han sido arrastrada por un evangelio contrario al que usted y yo.

predicamos. Yo no sé si usted predica el mismo evangelio que yo, pero el evangelio que yo predico dice que cambia, que transforma, que liberta y que hace una vida nueva. Cuando yo leí la palabra por primera vez en 2 Corintios 5, 17, yo choqué con aquella palabra y decía, de modo que si alguno, y ese alguno, hermano, hay como un detente, si alguno está en Cristo, Randy, porque que usted y yo lleguemos a la iglesia no quiere decir que todos estemos en Cristo. Por eso dice, si alguno está en Cristo, Yadiri, nueva criatura es. Esto denota, hermano, una pausa y una continuidad, porque dice nueva criatura. Si alguno me detuve, es nueva criatura, camino, acción. Para yo poder ser una nueva criatura, tiene que haber un cambio, tiene que haber una transformación. Gloria al Señor. Yo no puedo ser el mismo que yo era antes. Esto no es por obra de arte. Esto no es que usted se encontró la lámpara de Aladino y la frotó y salió para que usted pidiera 7 deseos, 3 deseos. Esto se trata de un mover del Espíritu. Esto se trata de lo que usted y yo estábamos viendo ahorita. El Espíritu de Dios es quien transforma la vida del hombre. Por eso yo decía, mientras yo hablo, usted dígale, Espíritu Santo y fuego. Espíritu Santo y fuego. Porque hay gente que en esta hora necesitan ser transformados por el poder del Espíritu Santo. Cuando nuestro movimiento creció, el fundador del mismo, de este movimiento, era un anciano, hoy en día todavía vive en la ciudad de Gurao. Y me acuerdo que cuando me puse a comunicar con él y el pastor Brian escuchó esa conversación, él decía, yo comencé con unos jóvenes en un residencial público allí en Vista Hermosa, y yo llevaba a aquellos jóvenes a orar. Y cuando los jóvenes se fueron multiplicando, estábamos en un apartamento, en un tercer piso, y nos metíamos en diferentes cuartos. Y yo le decía a aquellos jóvenes, van a orar por recibir el don del Espíritu Santo y fuego. Él no le decía, no pidan más nada. Le decía, pidan que Dios los llene de su Espíritu. Este movimiento cumplió 40 años hace poco, hermano. Y usted sabe lo triste de todo esto, es que hoy en día muy pocas personas llegan al altar del Señor. Lléname de tu Espíritu. Lléname de tu presencia. Hemos cambiado esa oración. Señor, dame un carro. Señor, dame una esposa. Señor, dame un trabajo. Señor, tú sabes lo que yo necesito. Mateo capítulo 6, versículo 33. Dice, mas pedí primeramente que el reino de Dios. Usted sabe lo que pasa, que mire, hermano, hay gente que no han entendido lo que es el reino de Dios. Por eso cuando decía, mas vosotros sois, yo no sé lo que usted es, pero yo sé lo que yo soy en Cristo. Yo no sé, yo era un etcétera antes de estar en Cristo, pero ahora yo sé lo que yo soy. Yo soy una nación santa. Yo soy un pueblo santo, la batalla adquirido. Yo no sé usted, pero yo tengo una identidad en el cielo. Mas primeramente pedir el reino de Dios y su justicia, y las demás cosas vendrán. Y usted sabe cuál es el problema de la iglesia en estos tiempos, ¿verdad? Que venimos pendientes a la añadidura. Señor, vamos a hacer un negocio. Si tú restauras mi matrimonio, yo te sirvo. Si tú rompes mis cadenas, yo te sirvo. La mujer de los hijos de Zebedeo, porque hay gente que son caprichosas dentro del evangelio y se cree que van a mover a Dios con sus caprichos. La mujer de los hijos de Zebedeo le dijo, yo quiero que uno de mis hijos se siente a la derecha y otro a la izquierda. Y ella le dijo, no nos corresponde a vosotros decidir dónde te vas a sentar o no. Yo soy el quien decido dónde tú estás o dónde no estás.

prueba. Hoy tú estás en un lugar porque Dios lo permitió. Fue Él quien permitió que tú y yo estuviéramos aquí. No son mi fuerza, no son tu fuerza, fue su espíritu. La Biblia dice: no elegiste vosotros a mí, yo los elegí a vosotros. Yo no soy quien para decirle a Dios: entra en mí. Él en su gracia, en su misericordia.

Dios hizo de mí nueva criatura. ¿Usted sabe algo? Yo me he visto lindo para Dios. Y me pongo chuchín. Ahí hay un hermano que me dice, el pastor chuchín. Y no lo hago por altivez de espíritu. Lo hago con humildad. Ese hombre viste chuchín. Y a través de Amazon, $70 los trajes y te ves chuchín. No son Donald Trump, son de Amazon, pero se ven bien. Después que usted lo combine un poquito con otro, te vas a ver bien, alábalo. Pero ¿de qué te vale que tengas un Donald Trump y no tengas lo que debes de tener? Donald Trump tiene todo lo que pueda tener, pero no tiene lo que tú y yo tenemos. Que eso no se compra con oro ni plata. Eso se compra con un corazón contrito y humillado. Que ese no lo desprecia a Dios. Entonces, yo antes caminaba sin identidad. La Biblia habla que nosotros no somos de los que corremos a la aventura. Correr a la aventura es cuando usted está dentro del reino de los cielos y usted no tiene una identidad. Una identidad, yo apunté por aquí, hermano, habla de unos principios, habla de una convicción. Usted no tiene una convicción porque yo se la transmito, sino porque usted tuvo una experiencia con Dios. El que no ha tenido una experiencia con Dios no tiene convicción. Tú le puedes contar tu experiencia. En Puerto Rico dicen, nadie aprende por cabeza ajena. Yo me creía que eso era mentira, pero es un algo que es cierto. Mi hermano estaba en Ponce Mil haciendo 16 años de cárcel. Y mi hermano, cuando yo hablaba con él, me decía, chacho, no te gusta la cárcel, que esto está malo. Mira, David, ni para acá, mire, que esto está malo. Y yo ni miré, yo entré. Yo le dije, yo voy a chequear si eso es cierto. Porque hay gente que somos masoquistas, ¿verdad? ¿Cuántas veces Dios nos ha dicho, no te pases por ahí que te va a venir candela? Y no va a ser candela, chispa y fuego. El diablo te va a meter un azote, pero Dios lo va a permitir para que tú entiendas que con Dios no se juega. Aquí no se puede jugar con Dios. Aquí somos o no somos, estamos o no estamos. Y yo hablo de este tema y comienzo presentándome, porque yo soy la carta de presentación de Cristo. Yo soy portador de una gloria poderosa que Dios depositó en mí. He puesto este tesoro en vasos de barro para que el poder y la excelencia sean de quien, de mí, de él. Yo soy un portador de algo. ¿Cómo soy yo? ¿Estoy por portador de algo, hermano? Hoy yo doy testimonio vivo de lo que Dios es capaz de hacer en la vida del hombre. Cuando el hombre se pone en las manos de Dios.

ti nada puedo hacer. Yo vi a aquel joven que entró ahorita, y así era yo. Así nos podíamos mirar muchos de nosotros. Y me acuerdo que había una persona, Yadiri, que siempre que se encontraba conmigo me decía: estoy orando por ti, hay una silla en la iglesia esperándote. Me tenía aborrecido. Cuando usted está endemoniado, usted lo menos que quiere saber es de Dios. Y ella me veía y me encantaba su perseverancia, porque ella me decía: hay una silla esperándote en la iglesia. Y yo: me estás conociendo. Un día dije: voy a coger la silla esa y lo voy a meter por la cabeza. Así estábamos nosotros. Usted sabe que ella me estaba dando una advertencia y un mensaje de parte de Dios. Usted sabe que lo que usted está pasando ahora, que usted le está echando la culpa al diablo, a veces Dios lo está permitiendo para decirte: hey, estoy tratando de llamar tu atención. Esa enfermedad la estoy usando a ver si tú me miras. Hello.

0: muchos podemos sentir el fuego de Dios.
1: Abiú y Nadab sintieron un fuego, pero era un fuego extraño.
0: Y hay mucha gente que siente el fuego y dice, ay, yo siento a Dios. Pero si tú sintieras a Dios, ¿por qué caminas como tú andas? Lo triste de todo esto es que sabes y haces así, pero sigues haciendo lo malo. Sigues justificando tu acción. Sigues en tu manera pasada de vivir, en tu costumbre de antes. No has sido desprendido de lo que tú hacías, de los retos, de las tentaciones que nos llegan a todos, que todos tenemos que sobrellevar, hermano, porque esto es una lucha diaria, esto es una batalla sin cuartel. Desde que usted se

0: Por eso tenemos que aprender a conocer a Dios de verdad. De verdad. La aflicción, en vez de apartarnos, nos acerca. Dice la Biblia: en aflicción el hombre me buscará. Mire, yo no me estoy burlando con lo que voy a decir, pero ¿sabes cuántos ahora están donde están pasando la prueba clamando para el cielo? Sale el sol para bueno, para malo, como para justo, como para injusto. Ahí hay gente que no tiene nada que ver con eso, pero nosotros estamos contentos porque dice la Biblia que todo obra para bien. Cuando un justo muere, es que ha sido quitado de la tierra para llevarlo a la presencia de Dios. A ti y a mí nos duele, pero Dios lo está llevando a su presencia. ¿Usted sabe qué? Nos está adelantando el pasaje y sacando de este mundo cruel, de este mundo perverso en el cual muchos quieren estar. Porque hay gente que dice: mira, nosotros somos un real sacerdocio, un pueblo adquirido, una nación santa, somos peregrinos, somos extranjeros en este mundo. Pero hay gente anclado en este mundo, hay gente anclado no en la verdad de Cristo, hay gente anclado en sus pensamientos, en su razonamiento, en lo que ellos esperan y en lo que ellos quieren. ¿Sabes cuántos cristianos sin expectativa hay dentro de la casa de Dios? Por eso le hablé. Si no hay una experiencia, aquella hermana me decía: hay una silla para ti. Qué triste que en la cama de una celda ahí en el Oso Blanco, antes de llegar al Oso Blanco, estuve preso aquí en Waterbury. Y aquí intenté quitarme la vida. Y el Espíritu de Dios se metió a aquella celda. Esa fue mi experiencia. Yo le decía a un hermano hace poco: usted me puede contar su experiencia y para mí poder hacer una película. Pero esa fue la experiencia que usted vivió. Y a lo mejor yo me puedo hasta reír, este hombre estaba loco. Tú estabas endrogado ese día, ¿verdad? Fíjate, endrogado, hay gente que ha recibido el Espíritu Santo de Dios. Y yo llegué a aquella celda, y en aquella celda yo me creía que yo estaba viviendo una película. Me arrestaron en la ciudad de Connecticut, de Waterbury, y cuando me metieron a la celda, yo dije: yo ahorita me voy de aquí. Y cuando yo vi que empezaron a pasar las horas, yo empecé a aterrizar. Hay gente que tienen que poner los pies sobre la tierra y aterrizar. Tienes que salir de la película esa que tú estás viviendo. Si tú te crees que eres el jefe de la película, ahorita se te va a virar la tortilla. Cuando yo aterricé, yo dije: ay, si yo estoy preso. Si yo estoy preso. Y cuando vino el guardia, yo le dije: mira, ¿y cuándo me voy? Me dijo: ya, si tú tienes 3 millones de fianza y tú eres uno de los prófugos más buscados en Puerto Rico.
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No culpes a nadie. Nunca te quejes de nadie ni de nada, porque fundamentalmente tú has hecho lo que querías en tu vida. Acepta la dificultad de edificarte a ti mismo y el valor de empezar corrigiéndote. El triunfo del verdadero hombre surge de las cenizas de su error. Nunca te quejes de tu soledad o de tu suerte. Enfréntala con valor y acéptala. De una manera u otra, es el resultado de tus actos y prueba de que tú siempre has de ganar. No te amargues de tu propio fracaso, ni se lo cargues a otro. Acéptate ahora, o se

te amargues de tu propio fracaso, ni se lo cargues a otro. Acéptate ahora, o seguirás justificándote como a un niño. Recuerda que cualquier momento es bueno para comenzar, y que ninguno es tan terrible para claudicar. No olvides que la causa de tu presente es tu pasado, así como la causa de tu futuro será tu presente. Aprende de los audaces, de los fuertes, de quien no acepta situaciones, de quien vivirá a pesar de todo. Piensa menos en tus problemas y más en tu trabajo, y tus problemas, sin eliminarlos, morirán. Aprende a nacer desde el dolor y a ser más grande que el más grande de los obstáculos. Mírate en el espejo de ti mismo y serás libre y fuerte, y dejarás de ser un títere de las circunstancias, porque tú mismo eres tu destino. Levántate y mira el sol por las mañanas y respira la luz del amanecer. Tú eres parte de la fuerza de tu vida. Ahora despiértate. Lucha, camina, decídete y triunfarás en la vida. Nunca pienses en la suerte, porque la suerte es el pretexto de los fracasados. ¡Levántate! ¡Camina! ¡Hoy es un nuevo día!

No hay otro como tú. Espíritu Santo, eres mi guía y mi consolador.

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1: Y muy en forma muy especial del apóstol Pablo, apóstol para nosotros los gentiles. Bendito sea Dios. Abrimos la Biblia, Romanos capítulo 8, en el versículo 26. Romanos 8, 26. ¡Ay, pobre Jesús! Te oyendo con mucho cuidado, pero siéntase con libertad de alabar a Dios. Que solo los muertos son los que alaban, y aquí hay mucho viviente. Romanos 8, 26. El apóstol dice lo siguiente: de igual manera, el Espíritu nos ayuda en nuestra debilidad, pues que hemos de pedir como conviene, no lo sabemos. Pero el Espíritu mismo intercede por nosotros con gemidos indecibles. Fíjense las enseñanzas que hay en un solo versículo. Apóstol Pablo es un maestro excepcional. Lo es todavía porque está escrito aquí todo lo que él habló. Dice que el Espíritu nos tiene que ayudar en la oración porque somos débiles para orar. Lo primero que enseña es eso. Y los que estamos aquí sabemos que eso es cierto. Ahora, ¿por qué es que somos débiles para orar? Pues hay una razón específica, clara, que podemos entenderla. Y usted no tiene nada más que extender una mano, tiende una manita, y agarre esto bien agarrado aquí. ¿Y sabe por qué es que somos débiles para orar? Por esta carne que tenemos. El sentir de la carne no es oración, el sentir de la carne es muerte. Que sí, que la carne no le gusta orar, no quiere orar. Y si usted quiere tener victoria, victoria en esta vida espiritual hasta que volemos al cielo, tiene que dominar esta carne y obligarla a orar, le guste o no le guste. Alabe lo que él vive. Por eso que dice el apóstol que el Espíritu Santo, tiene que ayudarnos en esa debilidad. Si no, fracasamos. Sin oración no hay evangelio. Alabe lo que él vive. Cualquiera puede tener una religioncita evangélica, viviendo la vida como se le antoje. Pero el evangelio verdadero y único de Jesucristo es un evangelio de oración, donde Cristo mismo oró como nadie jamás ha orado. Sonríase, el Señor le ama. El Espíritu nos ayuda en esa debilidad. Pues, ¿qué hemos de pedir como conviene? No lo sabemos. Ahí viene el segundo punto clave. No sabemos pedir lo que conviene. A veces se pide lo que se le antoja a la carne y fracasamos. Por eso que hay que orar en el Espíritu, para que podamos pedir lo que el Espíritu Santo sabe que conviene. El Espíritu Santo sí que no se equivoca. Él sabe lo que usted necesita, Él sabe lo que es menester, pero si se mueve usted por su voluntad, va a fracasar. Sonríase, el Señor le ama. Y dice que el Espíritu nos ayuda, intercediendo por nosotros con gemidos indecibles. Y ahí viene la primera forma de oración en el Espíritu. La primera. Hay tres formas de oración en el Espíritu, y esta es la primera. Oración con gemidos indecibles. ¿Y qué es eso? Bueno, usted abre la boca bien abierta, al lado de lo que él vive, y comienza a lanzar por su boca gemidos que son como expresiones del dolor que siente su corazón, porque hay almas perdidas, o hay gente que está enferma, o hay gente que está medio tibios y mundanos, y la cosa tan mal. Alaba lo que él vive. Y entonces usted gime por ellos. Y según gime en su mente, usted dialoga con el Señor por lo que está gimiendo. Pero es una expresión de dolor, de sufrimiento, una expresión de angustia, una expresión como de tristeza por el problema por el que está gimiendo. Puede ser enfermo, puede ser lo más importante, que son gente perdida, que usted quiere que Dios lo salve. Sea bendito, Señor. Eso sin el Espíritu no es fácil hacerlo. Pero cuando el Espíritu unge a uno, esos gemidos salen que parece que el techo de la casa vuela. Alábelo, que el Señor le ama. Y eso es una oración poderosa, que mueve a Dios a cualquier milagro. ¿Por qué esa oración con gemido es tan poderosa? Pero entiéndalo bien porque es fácil. ¿Cuántos de los que estamos aquí somos hijos de Dios? Levante la mano bien alta, que es un privilegio que no lo tiene todo el mundo. ¿Cuántos son hijos de Dios? Levante la mano alta y dígaselo, yo soy hijo de Dios, yo soy hijo de Dios, yo soy tu hijo, yo soy tu hijo, imagínense eso. Hijo de papá y mamá aquí abajo todo el mundo. Pero hijo de Dios no es todo el mundo, ¿verdad? Lo que él vive. Hay que nacer de arriba del Espíritu para ser hijo de Dios. Hay que ser transformado desde la mollera de la cabeza hasta la planta de los pies, por dentro y por fuera y por todos lados, para ser hijo de Dios. Usted es hijo de papá y mamá porque nació de papá y mamá. Para ser hijo de Dios tiene que nacer de Dios. Sonríase, que el Señor le ama. ¡Ah, Samaya, Saja! ¡Poderoso Jesús! Como hijos, imagínense cómo Dios nos ama. Bueno, si Dios ama a todos los pecadores que son enemigos de Él, alábelo si puede. Todos los que estamos aquí que somos hijos de Dios éramos enemigos de Dios en un tiempo. No hay nadie que pueda decir, no, yo nunca pequé, porque el mentiroso más grande que hay que abajo. Todos los que estamos aquí, aún los que predicamos y amamos más a Cristo que nuestra vida, fuimos enemigos del Señor en un tiempo. Y en esa época nos amaba. Pues si a los enemigos de Él los ama, ¿cómo será a sus hijos? Alábelo que Él vive. Quiere decir, cuando usted abre su boca y comienza a gemir, a lanzar por su boca esos lamentos, como una lamentación, en alto volumen y con dolor profundo en su corazón, por gente perdida especialmente, pues imagínense, esos gemidos van directo al Señor, lastiman la naturaleza sensitiva, llena de misericordia y de amor de Dios del cielo, y se mueve como relámpago. Actuar a favor de lo que usted está gimiendo. Alabe lo que Él vive. En eso entraremos en más detalle más luego en el estudio, ya que es una parte, ¿verdad?, tan importante. Gloria sea Dios. Gemidos indecibles. Pero ¿cuántos de los que están aquí? Tenga cuidado, no levante la mano muy ligero. ¿Cuántos de los que están aquí oran continuamente con gemidos indecibles? Las manitas son pocas, ¿qué pasó? Pues asegúrese que después de este estudio, usted va a orar con gemido en todos los periodos de oración que ore. Porque eso tiene una importancia grande. Vamos a ver en el estudio qué hacen los gemidos específicamente. Alabe lo que Él vive. No se le vaya el espíritu de alabanza, que estamos empezando. Mi alma te alaba, Jesús. ¡Ey, poder es Jesús! Ahora, el apóstol Pablo usaba esa forma de oración continuamente con un propósito muy específico. La carta a los Gálatas, capítulo 4. Gálatas, capítulo 4, verso 19. Vamos a ver qué importancia tienen esos gemidos. ¿Qué obran esos gemidos a favor de la obra de Dios? La iglesia apostólica continuamente oraba en esa forma. Pablo lo hacía y lo enseñaba, lo doctrinaba. Gálatas capítulo 4, verso 19. Hijitos míos, Pablo escribiendo a los Gálatas, hijitos míos, por quienes vuelvo a sufrir, dice que es una oración con sufrimiento, vuelvo a sufrir con dolores de parto. Oiga eso, un varón con dolores de parto. Sonríase que él le ama. Pero estamos hablando en el espíritu, ¿verdad? En la esfera espiritual, donde no hay diferencia entre varón y mujer. Vuelvo a sufrir dolores de parto para que Cristo sea formado en vosotros. Eso implica que nazcan de nuevo, que tengan un nacimiento espiritual. Y fíjense cómo esa

Eso implica que nazcan de nuevo, que tengan un nacimiento espiritual. Y fíjense cómo esa oración, con gemido, Pablo la compara con los dolores de parto. Y cuando la mujer está en dolores de parto, es porque está a punto de dar a luz. Y las damas lo saben mejor que nadie. Y en ese momento, la mujer no solamente siente el dolor, sino que hace fuerza con las manos, y hace fuerza con los pies, y hace fuerza con todo, y lanza por su boca gemidos, lamentos, porque el dolor es profundo. Espiritualmente, ese mismo tipo de oración, con los brazos, con las piernas, con los pies, con todo y con gemidos por la boca, provoca nacimiento nuevo, alguien que va a nacer como resultado de esos gemidos, como con dolores de parto. O sea que va a haber, usted va a dar a luz una nueva criatura. ¿De quién? Pues de alguien que a lo mejor se convirtió, pero todavía no nació de nuevo. Y fíjense que los gálatas estaban un poquito tornadizos y un poquito titubeantes en la fe. Y Pablo usaba este tipo de oración para que volvieran otra vez a la condición espiritual anterior y nacieran de nuevo a toda profundidad. Y sufría como con dolores de parto en la oración por ellos, para que Cristo fuera formado en ellos. Mire qué clase de oración esa. Por eso que es tan decisivo, hermano, que no nos conformemos con la oración común que siempre se hace, que no estamos diciendo que eso no sirva, pero no es lo mejor. Alábelo, que Él vive. Y solamente no se conforme usted con bendice a papá, y bendice a mamá, y bendice a Juana y a Petra, y gracias, Señor, por los hermanos, y bendice la iglesia. Es una oración que tiene su valor, pero no es tan poderosa como cuando usted de rodillas mira para arriba, abre la boca y comienza a gemir a toda profundidad, y con dolor en su corazón, con tristeza en su corazón, gimiendo y en la mente, engendra a Cristo en este hermanito, y no da el nombre y el apellido, hermano. Alábalo, que Él vive. Es una oración poderosa para hacer que se pueda traer al nuevo nacimiento los que están tibios y están a media. ¡Hay poder en Jesucristo! Bueno, cuando terminemos el estudio y comencemos la oración, vamos a orar con gemido, y el Espíritu de Dios va a descender y va a ungir los que nunca han gemido para que giman. Y usted que está ahí, dígale, yo quiero orar en esa forma. Ayúdame, úngeme para eso. Tiene que venir la unción. Y después que la unción viene, hermano, en cualquier momento usted abre la boca y puede gemir. Porque ya la unción está ahí. Sea bendito, Señor Jesucristo. En Isaías capítulo 66, verso 8. Vamos a ver que los hijos de Israel, en aquellos días tan remotos, ya gemían. Y sin embargo, fíjense, sin embargo, no tenían el bautismo del Espíritu Santo. Y podían gemir por hora. Quiere decir que aún con la voluntad nuestra, si usted hay una situación que amerite que usted se entristezca, puede usted lanzarse a gemir. Lanzar lamento por su boca. Eso puede ser cualquiera ahora mismo. Lo único que cuando el Espíritu entra en el asunto se vuelve 10 veces más poderoso. Isaías 66, verso 8. Fíjense lo que dice el profeta. Dice, ¿quién oyó cosa semejante? ¿Quién vio tal cosa? ¿Concebirá la tierra en un día? Cualquiera aquí puede decir, no. No hay agricultor que siempre habichuelas hoy y mañana tenga las matas echando ya habichuelitas. ¿Nacerá una nación de una vez? Cualquiera puede decir, no. Toma días, años, sabe Dios cuánto tiempo que la nación se forme. Sin embargo, dice, pero cuando Sión estuvo de parto, cuando los hijos de Israel se lanzaron un día a gemir a todo volumen en ayuno, dice, dio a luz sus hijos. Y cambiaron todas las situaciones. Y estaban ahí el día entero gimiendo desde las 6 de la mañana hasta por la tarde en ayuno, porque los filisteos estaban a punto de hacerlos leña, y venía el poder de Dios y acabar con los filisteos. Ganado lo que Él vive. Que sí, que lo que no se puede hacer en lo natural de un día para otro, sí se hace en lo espiritual. Alabe lo que Él vive. Sí se puede hacer en lo espiritual. Bueno, un ejemplo hermoso de esto.

lo puedo dar yo de hace apenas 2 semanas predicando en México. Predicamos la primera campaña en Acapulco, una hermosa ciudad turística ya, 4 días de campaña, precioso, no hubo problemas de ninguna clase, se convirtieron más de 4.000 almas en 4 días. La gente que se sanó fueron tantas que se nos quedaba una fila a la izquierda y otra fila a la derecha de la plataforma sin poder testificar porque el tiempo no daba. Eso después de haber testificado docenas y docenas de gente. Pero cuando salimos de allí para la otra ciudad que se llama Zacatepec, sonríase que él le ama, llegamos ahí y nos encontramos que nos habían suspendido la campaña y el gobierno del estado había anulado el permiso que nos dio el gobierno municipal. Nos quedamos como muertos. Eso fue jueves cuando llegamos casi anocheciendo. Los pastores dijeron: hermano, está suspendido todo. La promoción que habíamos pegado, miles de dólares de promoción, la arrancaron y la botaron. La rompieron, la destruyeron. Me dijeron: no hay caso, hermano. Solamente que del gobierno federal venga una orden y anule esto, que eso es imposible, improbable. Y están esperando que usted entre aquí a ese terreno mañana para arrestarle y botarle el país. Y dije: el diablo que van a arrestar. Sonríe, señor, yo le amo. Mi Dios me mandó aquí y él está conmigo. Pero teníamos un grupo de intercesión gigante, hermano. Porque de Puerto Rico fuimos, había 2 coordinadores allá. Y fuimos 4 más de Puerto Rico, íbamos 6. Pero una hermanita de la región de Orizaba vino con 12 jóvenes. Oiga la juventud que está aquí. Con 12 jóvenes, jovencita 16, 17, 18 años y los jóvenes igual. Ella, que es una mujer adulta y llena de Dios. Y una nena de 8 años bautizada con el Espíritu y coraba con lágrimas que yo me gozaba viendo a aquella criaturita. Y esos son intercesores que son como ametralladoras de intercesión. Alábelo, que él vive. Yo le dije: hermana, mañana le tengo una buena noticia. Mañana estamos de madrugada en ayuno, clamando hasta que Dios nos diga que nos restaura la campaña. Para el hombre es imposible, para mi papá es posible. Gloria a Dios. Pero hay que interceder en el Espíritu para que Dios obre y haga una obra como esa, que en un día no se supone que se pudiera hacer. Pero mira, ahí cuando Sion estuvo de parto, en un día nacieron hijos espirituales por mí. Y de madrugada caímos arriba. Ahí, y con gemidos, y no se oía nada más que los lamentos y los gemidos, pero en lengua también, al lado de lo que él vive, y con lágrimas también, y la nena chiquitita de 8 años, con todo suspendido, arreglando todo, y arreglen todo, preparen todo. Y me llamó una persona de la capital, me dijo: sé lo que ha pasado allá, yo soy un abogado cristiano, si usted quiere que le ayude, yo trato de ayudarle. Yo dije: sí, yo quiero que me ayude. Dios me dijo que estaba en sus manos, y no hay diablo que pueda impedir que yo predique esta noche ahí. Para lo mejor usted es el instrumento. Me dijo: yo voy a ir al gobierno federal y voy a hablar. Es imposible, me dijo. Esto hay que ir 15 días antes y se puede conseguir algo. Pero ahora, 2 horas antes. Yo digo: vaya, sí voy. Alaba lo que él vive. Y se fue. Y por la tarde, como a eso de las 3 o 4 de la tarde, me llamó. Me dijo: aquí está el secretario de gobernación del departamento que tiene que ver con culto y con religión. Y quiere saludarle. Y cómo no. Y el secretario me habló, me dijo: mire, le vamos a enviar un fax. Dios bendiga los inventos de hoy en día. No había tiempo de venir nadie allá para acá con permiso. Usted tiene fax y lo traje a Puerto Rico. Lo tengo aquí al lado mío. Le di el número. Y cuando ese fax llegue, usted léalo, porque ahí dice que usted tiene... nadie le puede prohibir que usted predique ahí, porque creemos que usted está capacitado para eso, y que predique esos 3 días ahí en ese parque de béisbol, y dio los detalles todo. Y dije: mándemelo corriendo, que la cosa aquí está mala. Le dije: pero mándele un fax también al gobierno municipal y otro al gobierno del estado. Y sí, se lo vamos a enviar a los dos. Y llegó el fax. Yo cogí el fax, llamé a los pastores, y aquello era una fiesta, todo el mundo alabando a Dios y saltando: esto es imposible. Yo dije: imposible, pero que es imposible para el hombre, es posible con Dios. Y nos metimos ahí en esa noche y predicamos la palabra. Todo el mundo creía que la campaña estaba suspendida. La asistencia no fue tan alta como la segunda y tercera noche, pero se convirtieron casi 500 almas la primera noche, esa noche. Y cuando fuimos a orar por los enfermos, había una persona que tenía un tímpano roto, desahuciado de los médicos. Y el médico le dijo: ni con operación
ni con ningún aparato en su oído. Usted no puede oír jamás, el tímpano está roto, se me quiere la regla. Yo lo subí a la plataforma y lo paré aquí. Y dije, hay mucha gente que ha dicho que soy un falso profeta y que vine aquí a buscar dinero y me han insultado. Vamos a ver si eso es verdad o es mentira. Si Dios no le abre ese tímpano a este hombre y lo pone a oír clarito, eso es verdad. Pero si este hombre oye claro, es una mentira. Alabro que él vive. ¡Ey, Samaya Sama! Y el Espíritu me mostró algo y yo dije, y el Señor me muestra que cuando ese hombre empiece a oír clarito, va a caer el poder de Dios ahí. Había como 1,000 enfermos frente a la plataforma. Y va a sanar docenas de personas sin llorar. Pero cuando yo fui a orar por el hombre del tímpano roto, Dios no me permitió orar. Porque apenas yo fui a abrir la boca, vi que el hombre hizo así, como que algo le había pasado. Y yo dije, ya te sanaste. Alábalo que él vive. Ya se sanó. Y lo probé y escuchaba un susurro. De cerca, de lejos, por detrás, por todos sitios. Oía clarito. Y yo dije, ahora los que están ahí, levanten las manos y den gracias a Dios que usted también grabó lo suyo. Y cayó el poder de Dios, hermano. Subí a la gente por docenas a la plataforma a testificar sin haber orado, sanados de cuanto tipo de enfermedad. Se quedó todo el mundo con los ojos abiertos y yo gozándome, dancé en el espíritu de la plataforma. ¿Sabes lo que se le ama? Pero la segunda noche ya 750 y pico almas aceptaron a Cristo, y la tercera noche más de 900 almas, 2200 almas y algo más en tres noches. Se quedó el diablo con la lengua por fuera, ¿sabes lo que Dios le ama? Pero hubo hermanos que lanzarnos a interceder en ayuno, sonríase que Dios le ama. Empezamos bien de madrugada y como a las 5 horas ya el asunto estaba resuelto. Porque esa oración mueve a Dios a cualquier milagro en forma relámpago. ¿Cuánto le alaban? Y este es el propósito de este estudio, hermano, que después de este estudio, fue el que está aquí, ore en el Espíritu y revolucione la República Dominicana para Cristo Jesús. ¡Samaria, Sama! Porque este país es un lindo país donde hay tantos que oran y claman y gimen. Y si en vez de cualquier oración es con gemido, y el resto que viene luego, se mueven las montañas a favor de nuestro Dios y a favor de nuestros países y de nuestras propias vidas. Sea glorificado el Señor Jesucristo. Bendito sea Dios. Ahora, fíjense los hermanos, que en los dos pasajes que hemos visto, Isaías 66, dice que los gemidos son para que podamos dar a luz hijos espirituales. Quiere decir que el pecador se ha transformado en un hijo de Dios. Palabra sencilla, pase de muerte a vida. Fíjense que es dar a luz hijos. Se salven los pecadores. Pero cuando Pablo habló por los Gálatas, ese no era el propósito, porque los Gálatas eran convertidos. ¿Cuál era el propósito con los Gálatas? Lo leímos primero, vamos a repetirlo de nuevo para que vean las dos alternativas que usted puede esperar cuando usted ora con gemido. Carta a los Gálatas, capítulo 4, verso 19. Dice que Pablo gemía como con dolor de parto para que Cristo fuera formado en los Gálatas. Palabra sencilla, para que hubiera un nuevo nacimiento en los Gálatas. Ya ellos habían aceptado a Cristo, ahora tenían que nacer de nuevo. No basta con aceptar a Cristo, hay que nacer de nuevo. Y ahí es donde hay que gemir, porque todos los pastores saben que en sus iglesias hay gente que son nuevas criaturas y hay otros que no han nacido de nuevo todavía. Pero ya aceptaron al Señor. Que sí, que la oración con gemido va a ser posible que Cristo se ha formado en ellos. Que ellos nazcan de nuevo. Que sí, que en todo momento la oración con gemido es para hacer que podamos dar a luz o nuevas criaturas o hijos espirituales, gente pecadora que se convierte. ¿Cuántos se alaban? Ahora hay que pedirle a Dios que nos unja para gemir. Y cuando usted abre la boca y comienza a lanzar los lamentos, Dios no falla en intervenir, la persona del Espíritu Santo no falla en tomarlo y en impartirle eso más profundidad. Si los hijos de Israel lo hacían sin el Espíritu, cuánto más los aleluyas estos de hoy en día. Alábalo, que Dios le ama. No lo podemos hacer, que tenemos el Espíritu Santo. Pasamos a la segunda forma de oración en el Espíritu. Y es la oración en lengua.
Sonríase, que el Señor le ama. Hermano, yo digo esto con tristeza. Hay evangélicos que si le llegan a hablar de las lenguas, hacen una mueca como si le hubieran dado una golpiza. Pero Cristo dijo, esta señal seguirá a los que creyeren. Esta señal seguirá a la iglesia verdadera. Hablarán nuevas lenguas. Alabado sea Dios. Y aún en los días del Antiguo Testamento, ya el profeta Isaías profetizó que el Señor hablaría en lenguas a través de mucha gente. Y aún así no creerían los judíos, pero te preocupes, que por su incredulidad estamos nosotros aquí en este estadio en esta tarde. Alábelo que Él vive. Gloria a Dios. Las lenguas. Primera de Corintios, capítulo 14. Vamos a abrir la Biblia en ese hermoso pasaje, donde Pablo, maestro para nosotros los gentiles, nos enseña los detalles sobre las lenguas. Bueno, hay denominación evangélica que dice, bueno, eso era para los apóstoles. Es una mentira monstruosa y criminal. No me diga usted que va a haber aquí, 1 Corintios 14, toda una página completa de doctrina sobre las lenguas, si eso pasó de moda. Eso no lo cree nadie, nada que ver Cebú. Alaba lo que el Señor le ama. Sea bendito el Señor Jesucristo. 1 Corintios 14, en el verso 2 dice, porque el que habla en lenguas no habla a los hombres, sino a Dios. Sonríase, el Señor le ama. Alaba lo que Él vive. ¿Cuántos alaban? ¿Cuántos alaban? Bendito sea el Señor Jesucristo. Hay poder en Jesús. Repetimos, el que habla en lengua no habla a los hombres no lo van a entender, sino a Dios. Y si está hablando a Dios, quiere decir que está orando. Eso lo entiende cualquiera. Si está hablando con Dios, está orando. Y el que habla en lenguas, habla con Dios. Nadie lo entiende, porque por el Espíritu está hablando misterios. Mire qué cosa hermosa esa. Y lo más que me gusta ahí es que nadie lo entiende, y eso incluye al diablo. Sonríase si puede. A mí me conviene cuando yo ore, el diablo no entienda nada. Sea bendito el Señor Jesucristo. Y es lindo mencionar, ¿verdad?, que en el Antiguo Testamento nadie habló lengua, ni Jesucristo mismo. Nadie. Eso estaba reservado para la novia del Cordero. ¿Cuántos son novias de Jesucristo? ¿Cuántos atreven a levantar la mano y decir, yo soy novia tuya? Yo, los varones, no se pongan colorados, levanten la mano y yo soy novia tuya. Yo soy novia. ¡Ay, Samaria Saba! ¡Poderoso Dios! Mira, hermano, se siente la presencia de Dios cuando miles de creyentes levantan las manos y dicen, yo soy novia tuya, Jesús. Yo soy tuyo, yo soy novia tuya. ¡Alabado sea Dios! ¡Qué clase de privilegio! Eso no lo puedo hablar. Montones de los grandes millonarios que hay aquí abajo no pueden decir eso. Pero nosotros sí, gloria a Dios. El que habla en lenguas ora, habla en el Espíritu misterios con Dios. Que Dios entiende esos misterios, pero nadie más los puede entender. Y fíjense que el diablo entiende cuanto lenguaje hay en la tierra. No hay un lenguaje en esta tierra que ese pájaro no entienda. Ni hay. Mire, los dialectos más raros que van a hablar por allá por el África, en el Lungo, los entiende el diablo más bien. Pero Dios se reservó lenguajes que no se los reveló a Luzbel jamás, porque desde antes de la fundación de este mundo estaba reservado para la novia de su hijo. Qué clase de privilegio. Que cuando entramos nosotros a interceder en lengua, mire los diablos ahora en esas orejotas grandes, ¿qué estará tramando estos locos contra mí? ¿Qué será lo que están tramando? Y el Dios de arriba entendiendo, y de pronto cae el poder y no cae diablo con cabeza. ¿Alabe lo que Él vive? ¡Hey, poder en Jesús! ¡Poderoso Dios! Por eso es que el diablo se las ha logrado componer para convencer a algunos evangélicos que las lenguas ya eso no existe. Le está robando una bendición
que puede ser trágica para ellos, porque en esta época mala, hermano, conviene.

le está robando una bendición que puede ser trágica para ellos, porque en esta época mala, hermano, conviene que podamos interceder por horas en lengua. Vamos a ver por qué lo que viene ahora. Verso 4. El que habla en lengua desconocida, fíjense, desconocida, solo Dios la conoce, a sí mismo se edifica. Oiga eso, usted intercediendo en lengua, y eso como que le rebota para atrás a usted y lo edifica a usted, le aviva a usted la fe. Alabe lo que él vive. Lo mete.

Es la época. No es que derrame avivamiento, que nos metamos debajo de la lluvia que está cayendo. Bota el trapo de paraguas ese al lado de lo que él vive. Y métase abajo de la lluvia, que eso está cayendo. En esta tarde va a caer aquí. ¿Cuánto es seguro que va a caer? En esta tarde va a caer aquí. Hay pueblo aquí con hambre de Dios. Cuando hay hambre de Dios, Dios no falla en saciar. ¡Bendito sea Dios! ¡Ay, pobre Jesús! El verso 5. Así que quisiera que todos vosotros hablaseis en lengua. Mire cómo Pablo dice, distinto a como dicen muchos, aún grandes líderes evangélicos, Pablo dice, deseo que todos hablen en lengua. Y Pablo es el maestro de nosotros, hermano. Alaba lo que el Señor le ama. A través de ese Dios puso magisterio del Espíritu para la iglesia actual. Yo quiero que todos vosotros habléis en lengua. Porque Pablo sabe que nos vamos a edificar y que vamos a tener una oración poderosa que solamente Dios la entiende. Que no hay diablo que la entienda. Y usted orando y usted no entiende, pero usted sabe que Dios está entendiendo. No, el que usted entienda no es lo importante. Lo importante es que el que está recibiendo la oración va a ser aquello que el Espíritu Santo ha planeado. Verso 14. Porque si yo oro en lengua desconocida, mi espíritu ora. Dice qué maravilla. Ahora Pablo abiertamente dice que el que habla en lengua ora en el espíritu. Que mi espíritu ora. Para que lo veamos bien sencillo. ¿Quién nos da esas lenguas desconocidas? Nos las da el Espíritu Santo. ¿A quién se las imparte? Se las imparte a nuestro espíritu. Y nuestro espíritu es este cuerpo que tenemos aquí para ponerle enunciación al asunto. Dice que es bien sencillito, del Espíritu Santo a nuestro espíritu, y nuestro espíritu usa el único instrumento que tenemos. Nuestro espíritu es usted, alaba lo que él vive, usted, porque usted no es lo que yo veo, usted es el espíritu que está ahí dentro. Usted recibe las lenguas y se las pasa a este cuerpo y lo hace que hable esa lengua. Le guste o no le guste, lo obliga. Glorias a Dios. Dice, pero mi entendimiento queda sin fruto. ¿Usted no las entiende? A menos que Dios no le dé la interpretación. Usted no las entiende. Entonces, ¿qué pues haré? Dice el apóstol. Dice, oraré con el espíritu. Y ahí usted tiene ya dos puntos. Lengua y gemido. El silencio, ¿qué le pasó? Alaba lo que él vive. Ya tenemos dos puntos clave, gemidos y lengua. Prepárese, cuando entremos en la intercesión vamos a usar todo eso y el Espíritu de Dios se va a mover ungiendo miles de personas aquí para que sigamos intercediendo en lengua hasta el rapto. ¿Qué pues haré? Dice, oraré con el Espíritu, lengua y gemido, y oraré también con mi entendimiento. Ahí viene un punto clave y delicado. Tenga cuidado cómo usa su entendimiento. Que esta carne de nosotros es más mala que el diablo. Sonríase si puede. En una ocasión Pablo dijo que dominaba la carne. Dijo, no sea que yo predicando vaya a quedar descualificado. Le tenía más miedo a la carne que al diablo. Alabe lo que él vive. Sí, porque el diablo se mueve por ahí, de vez en cuando viene y nos mete nuestro pellizco. Y nos da nuestro golpe y nosotros le caemos arriba como el que apaga fuego también, ¿eh? Pero esto no, en esto usted vive, en esto usted duerme, en esto usted come, en esto lo hace todo. En un cuerpo que su sentir es muerte, ahí vivimos. En un cuerpo que vive en enemistad con Dios, ahí vivimos. Pero si estamos llenos del Espíritu Santo, podemos dominar esa carne. Y si no la domina, perece. Sentirle la carne es muerte, condenación. Pero usted está en el Espíritu, usted domina esto. Y le dice, el amo, aquí soy yo, carnecita, usted va a hacer lo que yo diga. Usted, el Espíritu, tiene que dominar esto. Eso no lo puede hacer nadie, sino es con la fuerza del Espíritu Santo. Por eso hay que ser llenos del Espíritu Santo. Hay que ser llenos del Espíritu Santo. Hay que ser llenos del Espíritu Santo. Juventud que está aquí, hay que ser lleno del Espíritu Santo. Y todo joven que está aquí, que no tiene el Espíritu, en esta tarde lo va a recibir. Joven, esta es la tarde. Pídalo ahora, dígale, Señor, me bautiza en esta tarde. Me llenas en esta tarde, me llenas en esta tarde. Esta es la tarde. ¡Ay, Samaya Soda! Siento la presencia de Dios. ¡Bendito sea su nombre! ¡Poderoso Dios!

tenemos el Espíritu Santo. No lo vamos a cruzar de brazos porque ya tenemos el Espíritu. No, no. Vamos a pedirle a Dios que nos dé unción fresca del poder. Que nos dé unción nueva del poder. Fíjese que en los últimos días dice, derramaré mi Espíritu sobre mis siervos y sobre mis siervas. ¿Y qué es eso? Si siervo y sierva se supone que tengamos el Espíritu. Pero Dios nos quiere dar una unción especial de último tiempo. Para que nos movamos en victoria grande. Este último tiempo se mueve el diablo como nunca antes se ha movido. Y tenemos que movernos nosotros con fuerza total de arriba. Alabe lo que él vive. Verso 14. Ahí es que estamos. El que ora en lenguas, ora en el Espíritu. Y debe orar en el Espíritu, aunque también debe orar con su entendimiento. Pero ahí venimos al punto que estamos enfatizando. Cuando ore con su entendimiento, asegúrese que se ciñe a la palabra de Dios. El apóstol Pedro en una ocasión dijo, si alguno habla, hable conforme a la palabra de Dios, para que todo Dios sea glorificado por Jesucristo. Que sí, que cuando ore con entendimiento, no se salga a sus anhelos personales que fue fracasar. Métase en la palabra. Orando en lengua, orando con gemido, vamos a suponer que está intercediendo por un enfermo. Señor, por su llaga, él fue sanado. Sánalo. Gracias que lo sanaste. Gracias que está sano. Y por su entendimiento usted va fortaleciendo aún más la oración que está saliendo en lenguas y con gemido por usted. No ore con su entendimiento cualquier cosa que se le ocurra. Señor, mira, acuérdate que yo estoy loco por irme para Nueva York. Y a lo mejor Dios permite que se vaya y viene de allá para acá hecho leña. Alaba lo que se le ama. Porque a veces no es la voluntad de Dios. Si es la voluntad de Dios, pues gloria a Dios, te va en victoria. Es pecado que se vaya a Nueva York, pero es pecado que se vaya fuera de la voluntad de Dios, porque fue fracasar y aún avergonzar la obra de Dios allá. No, es con su entendimiento usted parece ahí firme en lo que es la perfecta voluntad de Dios. Señor, siempre lo que tú quieras en mi vida, nunca lo que yo quiera, siempre tu voluntad, nunca la mía. No permitas nada que no sea tu voluntad, aunque yo grite, salte y me arrastre por el piso. Alabado sea Dios, estará siempre en victoria. Verso 18. Doy gracias a Dios, dice el apóstol Pablo, doy gracias a Dios que hablo en lenguas más que todos vosotros. Está hablando de la iglesia en Corinto, que es una iglesia gigante. Y fíjese lo que dice, que él hablaba más lenguas que todos ellos. Como para darle un ejemplo, que el secreto, uno de los secretos grandes de Pablo en aquel ministerio gigante y de fruto, que dio más fruto que los 11 juntos de allá de Jerusalén, era la intercesión en lengua. Alábalo si puede. Y si que usted se arrodillaba al lado de Pablo, lo único que era lengua y lengua y lengua y lengua. Y usted decía, ese hombre no sabe ninguna otra cosa. Bueno, ahí está todo incluido, alábalo que él vive, ahí está todo. Porque no es usted, es el Espíritu Santo a través de usted que está orando. Y con su entendimiento, si usted se descuida, puede pedir fuera de la voluntad de Dios. Pero en lengua no puede pedir jamás fuera de la voluntad de Dios, porque es el Espíritu Santo a través de usted el que está intercediendo. Conviene que sea el Espíritu el que lo haga. Verso 27. Está dando un punto de doctrina que es muy importante que lo toquemos. Para la iglesia, en el culto de la iglesia. Si habla alguno en lengua extraña, sea esto por dos o a lo más tres, y por turno, y uno interprete. Eso es en el culto. Está ocurriendo el culto. Y ahí está todo el mundo, a lo mejor el pastor predicando, trayendo una enseñanza. Pues si hay un intérprete y alguien habla en lengua, el intérprete interpreta y hay un mensaje para la iglesia. Si no hay intérprete, mire lo que dice. Calle en la iglesia y hable a sí mismo y para Dios. No dice que interrumpa la lengua. No dice que las impida, que las hable para sí mismo, en voz bajitita, que no lo oye nada más que usted mismo y el de arriba. Y usted no interrumpe la bendición de ser edificado y de que su oración en lengua a lo mejor ponga palabras aún más profundas al pastor que está trayendo el mensaje, o al evangelista que está predicando. Ahora, si usted levanta la voz como trompeta mientras están predicando, interrumpe todo. Yo he tenido ocasiones, hermano, que empezaron un llamamiento a las almas y han caído cuatro aleluya hablando en lengua hasta vos, que me ha interrumpido el llamado y tengo que mandarlo a callar. Alábalo, que el Señor le ama. Pero no le he dicho cállense, le he dicho bajen el volumen, que les oiga a Dios y usted nada más para que no se interrumpa el llamado. Y ellos han entendido, han bajado.
pero con un volumen, mijo, que le rompían el tímpano a cualquiera. Eso, por supuesto, es en el culto en la iglesia. Pero cuando comencemos a interceder aquí, que es un periodo de intercesión, mire, levante la voz como trompeta, aunque las torres tiemblen. Alabe lo que él vive. Y el último versículo, versículo 39, la última parte del versículo, dice el apóstol, y no impidáis el hablar en lengua. Fíjense, que si viene el impulso a hablar lengua y están predicando usted en voz bien bajitita, entra, entra en la intercesión. Y con su oído está oyendo el mensaje, pero está intercediendo para que Dios quizás le dé una unción a un mayor que está predicando. Una bendición especial que Dios quiere traer en ese culto. Pero usted no interrumpe a nadie. O sea que hay un orden. Dios siempre es un Dios de orden. Dios no es un Dios de desorden. Dios es un Dios de orden. Ahora, cuando empecemos a interceder aquí, el orden de Dios es que levante la voz como trompeta, al lado de lo que Él vive, y le meta toda la libertad que usted pueda. Y si siente danzar allá en las gradas, danza. Y si siente saltar, salta. Y si siente correr, aquí hay espacio grande para que corra. Al lado de lo que el Señor le ama. Siente reírse a carcajadas, ríase a carcajadas. Todo eso son manifestaciones del Espíritu. Que cuando, ¡ay, Samaya, Saja! Entramos en el orden y la libertad de Dios, de la intercesión, son de bendición. Cuando en la madrugada allá en México el Espíritu me dijo, todo está en mis manos. Yo sentí un espíritu de risa tan grande que no podía pararle. Y me reía, y me reía, y me reía en voz alta. Y los hermanos se contagiaron algunos y se reían también, pero no era ellos, era el Espíritu mostrándole la victoria. Eso es sinónimo de victoria. Alabado sea Dios. Alegría, porque lo de Dios está allá para alumbrar. ¡Gloria sea Dios! ¡Hay poder en Jesucristo! Bendito sea el Señor Jesús. En 2 de Corintios capítulo 10, versículo 4, nos habla la Biblia algo muy importante, ¿verdad? Claro, claro, precioso. 2 de Corintios capítulo 10, verso 4. Dice, porque las armas de nuestra milicia... Mire los dos puntos que Pablo trae en esa parte del versículo. Que somos un ejército, una milicia, y que estamos armados. ¿Qué ejército va desarmado a pelear? Ni que estuvieran locos, al lado de lo que se le llama. Pero el ejército de la tierra van con armas carnales, armas naturales. Pero el ejército de Dios va con armas espirituales, porque Dios es espíritu. Y nosotros se supone que somos espirituales como Él. Y con armas carnales no peleamos. Y el que aquí abajo pelea con armas carnales daña el evangelio, sea quien sea. Alabado sea Dios. ¿Entienda eso? Es con armas espirituales. Y no hay alma más poderosa y más espiritual que la oración en el Espíritu. Y hemos visto gemidos y lenguas. Sonríe si puede. Las armas de nuestra milicia no son carnales, sino poderosas en Dios para la destrucción de fortaleza. Sí, con esas armas espirituales destruimos, derribamos la fortaleza del diablo. No hay otra forma, no hay otra forma. Esta obra es del Espíritu. Y el Espíritu Santo no responde a ninguna otra forma, nada más que a la invocación en el Espíritu, oración en el Espíritu, clamor en el Espíritu. Ahí se mueve y hace pedazos las obras del diablo en la forma que él quiere. Como él sabe que es prudente. Gloria sea a Dios. La Biblia en otro pasaje dice que peleamos no contra carne ni sangre, sino contra potestades. Oiga bien, potestades, espíritus malignos en los aires, las regiones celestiales. Quiere decir que hay legiones de demonios que pelean contra nosotros. Si los ataca con armas espirituales, se le cae en la fortaleza. Los ata y los anula. Pero no hay otra forma. Por eso es que esto es tan importante, y por eso es que esta es la forma de oración de la iglesia apostólica, donde había aquellos logros tan extraordinarios en fe y en victoria para otros que se salvaban. Bendito sea el Señor Jesús. Quiere decir que cuando el Espíritu le insinúa a usted, y oiga este punto ahora, para que no falle nadie en recibir en esta tarde el Espíritu Santo
con la manifestación de las lenguas. Y yo no estoy hablando de una señal de lengua, estoy hablando de un género de lengua para que interceda en lengua y rompa las ataduras y las trabas de Satanás. En Pentecostés el poder de Dios cayó. Y el Espíritu entró en los creyentes y todos hablaron en otras lenguas como el Espíritu les daba que hablasen. Miren cómo es el asunto. ¿Quién les da las lenguas? El Espíritu. El Espíritu Santo. ¿Quién las habla? Usted. No espere que las hable el Espíritu Santo, porque se va a quedar ahí esperando. Él se las da a usted. Y al yo decir usted, estoy hablando del Espíritu suyo que está ahí dentro de ese cuerpo. Estoy seguro que está ahí porque está vivo. Si se muere, ya no está el Espíritu ahí dentro. Estoy seguro que está ahí porque usted está vivo. Y el Espíritu Santo le da la lengua a ese espíritu. Y usted va a sentir un impulso a hablar algo raro. Háblelo corriendo, que es el espíritu humano ordenando a esta carne que hable. No, no haga así como el mulo y se enconche y diga, no, no, no me atrevo. ¡Atrévase! ¡Alábelo, que él vive! Que el reino de los cielos no es para los tímidos, es para los que son valientes, osados, que hacen lo que le dirige el Espíritu de Dios a hacer. Voy a repetir esto para que nadie falle en recibir la plenitud. Cuando entra el Espíritu de Dios en usted, usted va a sentir indudablemente un corrientazo que empieza a correr por el cuerpo. Esto no es una emocioncita, esto es una realidad gloriosa. Y cuando usted siente esa bendición, esté muy alerta, porque apenas toque al Espíritu que está ahí dentro, le va a dar las lenguas. Y el Espíritu humano inmediatamente le va a hacer sentir a usted algo raro para hablar. No titubee, abra esa boca, lo más grande que la ha abierto jamás en su vida, y hable esas lenguas, que en cuanto hable el primer vocablo se le va a formar un enredo ahí, que entonces usted no va a saber ni lo que es. Usted sabe, va a ser una máquina a hablar lengua. ¡Alabe lo que él vive! ¡Hey, pobre Jesús! ¡Bendito sea Dios! Es el Espíritu Santo a nuestro espíritu. Y nuestro espíritu usa este cuerpo, este cuerpo. No permita que esta carne le vaya a engañar. Estamos buscando bautismo Espíritu Santo cuando estemos en la intercesión. Mire, jamás Dios le va a dar una piedra. Ni un culebrón, sonríase, que el Señor le ama. Ni un sapo. A ninguno de sus hijos que están clamando por recibir el Espíritu Santo. Le va a dar Espíritu Santo que está pidiendo. El diablo sí que le da un sapo a cualquiera y un culebrón, pero no es el diablo que va a ministrar aquí, es el Señor. Y millares de ángeles que hay aquí ahora mismo, que hay tanta, hay ángeles aquí casi como tanto como gente, casi como gente, alabado sea Dios, y ellos van a estar ahí, como en Getsemaní, que fortalecieron a Jesús para que siguiera la intercesión violenta aquella. Van a estar aquí para ayudarnos, van a estar aquí para ayudarnos, porque se mueven los ángeles aquí, por todo ese territorio, aquí con los pastores y con los siervos de Dios, allá arriba en esa grada, esa multitud que está ahí, aquí abajo, con esta juventud, ahí, en todos los lugares, hay ángeles aquí por multitudes, ángeles aquí en la parte de atrás, alabado sea Dios, bendito sea Dios, que nos van a ayudar, ellos están para servirnos a nosotros, los creyentes de este evangelio. ¡Ay, Samaya! Siento la presencia de Dios, siento la presencia de Dios, siento el Espíritu de Dios que se mueve el poder de Dios. ¡Samalaya! ¡Saba! ¡Ay, poder de Jesucristo! ¡Glorias a Dios! Estamos más que ayudados. Creyente que falle, hermano, porque quiere. Lo más que Dios quiere es ayuda. Cuando Jesús se cansó en Getsemaní y se bañó sudor, vino un ángel y lo fortaleció hasta que terminó la intercesión, capacitando aquel cuerpo humano débil para morir por nosotros en la cruz. Alabe lo que él vive. Fíjese lo que es el poder de la intercesión, lo que estamos hablando hoy. Que antes de Jesús ir a la cruz se tuvo que meter de rodillas en Getsemaní y entrando en agonía oraba sin cesar. Su sudor cayó como grandes gotas de sangre sobre la tierra y cuando se cansó

meter de rodillas en Getsemaní y entrando en agonía, oraba sin cesar. Su sudor cayó como grandes gotas de sangre sobre la tierra, y cuando se cansó, no había terminado la intercesión todavía. Y vi un ángel, lo fortaleció y siguió ahí.

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1: Es hermosa la familia. Dios la estableció así. Y el deseo del corazón de Él es que la familia esté unida y bendecida. Pero lamentablemente, la mayoría de veces ocurren separaciones. ¿Y cómo duelen esas separaciones?

mucho dolor, mucho llanto. Pareciera que no vamos a poder continuar. Pero ahí está la misericordia de Dios. Y solo con su ayuda podemos seguir adelante.

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Para siempre la victoria nos dará, Señor. Apláudele con fuerza al Señor tu Dios.

su gloria está en medio de su pueblo. Él ha prometido habitar en medio de la alabanza de su pueblo.

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2: La carta de hoy me dice lo siguiente, señor Palau. Hace poco tiempo murió mi padre. Después de su muerte me puse a pensar en por qué tenemos que morir. ¿Tiene usted, señor Palau, una respuesta a esta pregunta que me está molestando? Ya lo creo que sí. La pregunta, el interrogante acerca de la muerte, es una de las más grandes de la vida. Es la pregunta fundamental que todos nos debiéramos hacer. Pero aún más, ¿por qué tenemos que morir? Es, ¿cómo morir? ¿Cómo prepararnos para morir? ¿Cómo estar listos para ese encuentro inevitable que se llama la muerte, para el último viaje de la vida? Vamos a ver lo siguiente. Primero, ¿qué dice Dios en cuanto a la muerte? Al fin de cuentas, Dios nos creó, luego permite que muramos. ¿Por qué? La Biblia enseña que todo hombre y toda mujer tienen que morir. Dice así, está establecido a los hombres que mueran una vez y después viene el juicio. La muerte es inevitable para todos nosotros. Ahora, ¿de dónde viene la muerte? La muerte física y la muerte espiritual vienen como resultado de la desobediencia de los seres humanos a Dios. Cuando los primeros padres, Adán y Eva, desobedecieron a Dios, Dios les dijo que si comían de ese fruto del árbol, iban a morir. Comieron y murieron. Murieron en dos sentidos. Murieron espiritualmente, en que se asustaron de Dios desde ese momento y se escaparon de Dios. Y comenzaron a morir físicamente y eventualmente tuvieron lo que nosotros llamamos la muerte física. Cuando el hombre rompió su relación y su comunión con Dios, murió espiritualmente y también empezó a morir físicamente. Ahora, en segundo lugar, lo importante que la Biblia enseña es cómo estar preparados para el día de la muerte. Un día tenemos que dejar este cuerpo aquí en la tierra. Un día, Dios dice, vamos a recibir un cuerpo nuevo, que ya no va a fracasar, ya no se va a corromper. Nos vamos a vestir de un cuerpo nuevo y glorioso y eterno que nunca sufre, ni duele, ni muere, ni se enferma. Un cuerpo eterno. ¿Pero cómo se consigue todo esto? ¿Dónde se obtiene una cosa tan maravillosa? Se obtiene cuando uno, reconociendo que merece la muerte por sus pecados, que merece el castigo y el juicio porque es un rebelde contra Dios, digo, cuando uno se convierte a Dios entregándose a Cristo de todo corazón. Entonces, la muerte física todavía la tenemos que experimentar, pero la salvación eterna es nuestra. El alma y el espíritu se van a estar con Cristo en el cielo. Y cuando Cristo regrese y resucite en los cuerpos que dejamos en la tierra, Él va a transformar el cuerpo viejo semejante al cuerpo de su gloria. Y vamos a estar con un cuerpo nuevo y transformado para toda la eternidad. La Biblia enseña que uno puede nacer dos veces y morir una vez. O nacer una vez y morir dos veces. Si yo nazco terrenalmente de mi padre y de mi madre, pero puedo nacer otra vez espiritualmente recibiendo a Cristo como Salvador. Pero el que rechaza a Cristo muere dos veces. Una es la muerte física y segunda es la muerte eterna que lo lleva a la eterna condenación. Reciba a Cristo y usted será salvo para siempre.
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su presencia hay descanso. Venid a mí todos los que estéis trabajados y cansados, que yo os haré descansar, dijo Jesús.

tomarte un tiempo para decirle, Señor, mi vida depende de ti. Y tu gloria es la que me transforma. Vamos de gloria en gloria, siendo transformados en tu imagen.

Señor, esta noche, más que canciones y más que palabras, queremos decirte que queremos sentirte. Que sin ti, Señor, somos como la pluma en el viento. Que sin ti somos

como arena en el desierto, que sin ti somos como pez que nada sin agua.

Cuando el poderoso gigante está delante de nosotros y cuando su poder gobierna nuestras vidas, todo lo imposible se hace posible y todo lo intangible se convierte tangible, porque su poder sobrepasa los límites, su poder rompe barreras. Cuando su poder gobierna nuestras vidas, todo reino contrario debe someterse a él, porque él es el Shaddai.

sanidad, liberación y restauración. Está sanando esta tierra, está sanando las familias, está levantando al caído. Eso hace tu gloria en nuestras vidas, Señor.

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2: La carta de hoy me dice lo siguiente, señor Palau. Hace poco tiempo murió mi padre. Después de su muerte me puse a pensar en por qué tenemos que morir. ¿Tiene usted, señor Palau, una respuesta a esta pregunta que me está molestando? Ya lo creo que sí. La pregunta, el interrogante acerca de la muerte, es una de las más grandes de la vida. Es la pregunta fundamental que todos nos debiéramos hacer. Pero aún más, ¿por qué tenemos que morir? Es, ¿cómo morir? ¿Cómo prepararnos para morir? ¿Cómo estar listos para ese encuentro inevitable que se llama la muerte, para el último viaje de la vida? Vamos a ver lo siguiente. Primero, ¿qué dice Dios en cuanto a la muerte? Al fin de cuentas, Dios nos creó, luego permite que muramos. ¿Por qué? La Biblia enseña que todo hombre y toda mujer tienen que morir. Dice así, está establecido a los hombres que mueran una vez y después viene el juicio. La muerte es inevitable para todos nosotros. Ahora, ¿de dónde viene la muerte? La muerte física y la muerte espiritual vienen como resultado de la desobediencia de los seres humanos a Dios. Cuando los primeros padres, Adán y Eva, desobedecieron a Dios, Dios les dijo que si comían de ese fruto del árbol, iban a morir. Comieron y murieron. Murieron en dos sentidos. Murieron espiritualmente, en que se asustaron de Dios desde ese momento y se escaparon de Dios. Y comenzaron a morir físicamente y eventualmente tuvieron lo que nosotros llamamos la muerte física. Cuando el hombre rompió su relación y su comunión con Dios, murió espiritualmente y también empezó a morir físicamente. Ahora, en segundo lugar, lo importante que la Biblia enseña es cómo estar preparados para el día de la muerte. Un día tenemos que dejar este cuerpo aquí en la tierra. Un día, Dios dice, vamos a recibir un cuerpo nuevo, que ya no va a fracasar, ya no se va a corromper. Nos vamos a vestir de un cuerpo nuevo y glorioso y eterno que nunca sufre, ni duele, ni muere, ni se enferma. Un cuerpo eterno. ¿Pero cómo se consigue todo esto? ¿Dónde se obtiene una cosa tan maravillosa? Se obtiene cuando uno, reconociendo que merece la muerte por sus pecados, que merece el castigo y el juicio porque es un rebelde contra Dios, digo, cuando uno se convierte a Dios entregándose a Cristo de todo corazón. Entonces, la muerte física todavía la tenemos que experimentar, pero la salvación eterna es nuestra. El alma y el espíritu se van a estar con Cristo en el cielo. Y cuando Cristo regrese y resucite en los cuerpos que dejamos en la tierra, Él va a transformar el cuerpo viejo semejante al cuerpo de su gloria. Y vamos a estar con un cuerpo nuevo y transformado para toda la eternidad. La Biblia enseña que uno puede nacer dos veces y morir una vez, o nacer una vez y morir dos veces. Si yo nazco terrenalmente de mi padre y de mi madre, pero puedo nacer otra vez espiritualmente recibiendo a Cristo como Salvador. Pero el que rechaza a Cristo muere dos veces. Una es la muerte física y segunda es la muerte eterna que lo lleva a la eterna condenación. Reciba a Cristo y usted será salvo para siempre.
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Hemos venido a orar al único Dios, al único Dios poderoso sobre toda la tierra. Su nombre es Jehová de los ejércitos.

su gloria está en medio de su pueblo. Él ha prometido habitar en medio de la alabanza de su pueblo.

En la presencia de Jehová danzaré con gozo. 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

Para siempre la victoria nos dará, Señor. Apláudele con fuerza al Señor tu Dios.

0: De la tierra eres Señor, de la tierra eres Señor.
1: Vamos.
0: De la tierra eres

al entrar en tu presencia, Señor. Quiero derramar mi corazón delante de ti y estar siempre allí.

cosa más maravillosa para un sacerdote encontrarse con tu gloria. Tómate un tiempo para decirle: Señor, mi vida depende de ti y tu gloria es la que me transforma. Vamos de gloria en gloria, siendo transformados.

su presencia hay descanso. Venid a mí todos los que estéis trabajados y cansados, que yo os haré descansar, dijo Jesús.

Señor, esta noche, más que canciones y más que palabras, queremos decirte que queremos sentirte. Que sin ti, Señor, somos como la pluma en el viento. Que sin ti somos como arena en el desierto. Que sin ti somos como pez que nada sin agua.

Cuando el poderoso gigante está delante de nosotros y cuando su poder gobierna nuestras vidas, todo lo imposible se hace posible y todo lo intangible se convierte tangible, porque su poder sobrepasa los límites, su poder rompe barreras. Cuando su poder gobierna nuestras vidas, todo reino contrario debe someterse a él, porque él es el Shaddai.

sanidad, liberación y restauración. Está sanando esta tierra, está sanando las familias, está levantando al caído. Eso hace tu gloria en nuestras vidas, Señor.

Roman Colosseum, Sepultura Rosa.

al entrar en tu presencia, Señor. Quiero derramar mi corazón delante de ti y estar siempre allí.

Para siempre la victoria nos dará, Señor. Apláudele con fuerza al Señor tu Dios.

Hemos venido a orar al único Dios. Al único Dios poderoso sobre toda la tierra. Su nombre es Jehová de los ejércitos.

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2: La carta de hoy me dice lo siguiente: señor Palau, hace poco tiempo murió mi padre. Después de su muerte me puse a pensar en por qué tenemos que morir. ¿Tiene usted, señor Palau, una respuesta a esta pregunta que me está molestando? Ya lo creo que sí. La pregunta, el interrogante acerca de la muerte, es una de las más grandes de la vida. Es la pregunta fundamental que todos nos debiéramos hacer. Pero aún más, ¿por qué tenemos que morir? Es, ¿cómo morir? ¿Cómo prepararnos para morir? ¿Cómo estar listos para ese encuentro inevitable que se llama la muerte, para el último viaje de la vida? Vamos a ver lo siguiente. Primero, ¿qué dice Dios en cuanto a la muerte? Al fin de cuentas, Dios nos creó, luego permite que muramos. ¿Por qué? La Biblia enseña que todo hombre y toda mujer tienen que morir. Dice así: está establecido a los hombres que mueran una vez y después viene el juicio. La muerte es inevitable para todos nosotros. Ahora, ¿de dónde viene la muerte? La muerte física y la muerte espiritual vienen como resultado

0: Ahora, ¿de dónde viene la muerte? La muerte física y la muerte espiritual vienen como resultado de la desobediencia de los seres humanos a Dios. Cuando los primeros padres, Adán y Eva, desobedecieron a Dios, Dios les dijo que si comían de ese fruto del árbol iban a morir. Comieron y murieron. Murieron en dos sentidos. Murieron espiritualmente en que se asustaron de Dios desde ese momento y se escaparon de Dios. Y comenzaron a morir físicamente y eventualmente tuvieron lo que nosotros llamamos la muerte física. Cuando el hombre rompió su relación y su comunión con Dios, murió espiritualmente y también empezó a morir físicamente. Ahora, en segundo lugar, lo importante que la Biblia enseña es cómo estar preparados para el día de la muerte. Un día tenemos que dejar este cuerpo aquí en la tierra. Un día, Dios dice, vamos a recibir un cuerpo nuevo, que ya no va a fracasar, ya no se va a corromper. Nos vamos a vestir de un cuerpo nuevo y glorioso y eterno que nunca sufre, ni duele, ni muere, ni se enferma. Un cuerpo eterno. Pero ¿cómo se consigue todo esto? ¿Dónde se obtiene una cosa tan maravillosa? Se obtiene cuando uno, reconociendo que merece la muerte por sus pecados, que merece el castigo y el juicio porque es un rebelde contra Dios, digo, cuando uno se convierte a Dios entregándose a Cristo de todo corazón. Entonces, la muerte física todavía la tenemos que experimentar, pero la salvación eterna es nuestra. El alma y el espíritu se van a estar con Cristo en el cielo. Y cuando Cristo regrese y resucite en los cuerpos que dejamos en la tierra, Él va a transformar el cuerpo viejo semejante al cuerpo de su gloria. Y vamos a estar con un cuerpo nuevo y transformado para toda la eternidad. La Biblia enseña que uno puede nacer dos veces y morir una vez, o nacer una vez y morir dos veces. Si yo nazco terrenalmente de mi padre y de mi madre, pero puedo nacer otra vez espiritualmente recibiendo a Cristo como Salvador. Pero el que rechaza a Cristo muere dos veces. Una es la muerte física y segunda es la muerte eterna que lo lleva a la eterna condenación. Reciba a Cristo y usted será salvo para siempre.
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canción se estaba plasmando en una queja para Dios. Cómo me duele estar despierto. Y Dios me responde de esta forma.

0: algo, por favor. ¡Algo, Dios! Vamos, vamos, vamos, cantarla conmigo. Cantarla conmigo, pelo. Yo no vine a hacer un espectáculo, yo vine a darte una palabra que Dios me dio. Cuando no tenía dinero para pagar la renta,
1: algo Dios está haciendo.
0: Dios trajo una pareja a mi casa, me entregaron el dinero de la renta.
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0: Cuando mi esposo había perdido el dinero, aleluya, el trabajo. Mío,
1: Dios.
0: Cuando yo tampoco estaba trabajando, pero le habíamos sido fiel a Dios. Yo no he visto justo desamparado. Dijo David, y su simiente que me diga pan. Nunca me ha faltado nada en mi casa porque Dios ha sido bueno. Y algo Él está haciendo. Bienaventurado aquel que no vio y creyó. Bienaventurado eres, feliz tres veces. Cuando tú le crees a Dios aunque tú no estés viendo. Ay, Dios mío, Señor.

golpe, que el profeta viene de camino. Ah, solamente tienes que darle la poquita harina que te queda, el poquito que te queda, dáselo al hombre de Dios, que vas a ver cómo Dios te suple. El punto es la obediencia, el punto es el sometimiento. Y no te preocupes que Dios va a suplir, no te preocupes que Dios te va a sanar, no te preocupes que Dios va a salvar a tus hijos, no te preocupes que te saca de esa depresión,

Levanta tu voz y dile gracias, Señor, por tu bondad, por tus bendiciones a mi vida, que son nuevas cada mañana. Gracias, Señor.

leche y miel, aunque hace aproximadamente 6 meses, por un llamado solamente divino y ultra reconfirmado, porque nada me hubiera hecho moverme más que un llamado de Dios. Nos llamó muy al sureste del país y hace 6 meses que llegamos y hace 5 meses que estamos como misioneros de nuestra propia congregación. Nosotros iniciamos nuestro ministerio al norte de África, en los países musulmanes, e impulsamos ministerios, hicimos todo lo que pudimos por nuestros misioneros que están allá, sin pensar que algún día a mi esposa y a mí nos iba a caer el manto. A lo mejor un poco más cerca, pero de la misma manera. Y hace 5 meses podemos decir con mucha alegría que ahora pusimos una luz donde antes no había. Amén. Pusimos un foco ahí donde familias pueden venir y escuchar de la palabra del Señor, un lugar donde pueden alabar al Señor, y eso nos hace estar muy contentos, aunque dejamos muchas cosas. Créanme que estar en el centro de la voluntad de Dios, eso te hace estar feliz. Eso te hace estar confiado y saber qué grandes cosas Dios tiene. Así es que bueno, les saludo y no hablo más. Ah, quiero compartirle algo. Joel 2 del 12 al 19, cuando lo tenga diga ya. ¿Ya está conmigo seguro? Si alguien no trae Biblia, no se preocupe, júntese con alguien que sí la traiga. O si no, léalo ahí en la pantalla o bueno, muy bien, ahí le va. Por eso pues ahora, dice Jehová, convertíos a mí con todo vuestro corazón, con ayuno, con lloro y lamento. Rasgad vuestro corazón y no vuestros vestidos. Conviértanse a Jehová vuestro Dios, porque misericordioso es y clemente, tardo para la ira y grande en misericordia, que se duele del castigo. Esta parte me encanta, el verso 14. ¿Quién sabe? ¿Quién sabe si se volverá y se arrepentirá y dejará bendición tras de él? Esto es ofrenda y libación para Jehová vuestro Dios. Aquí el profeta está hablando que el pueblo tiene que arrepentirse porque venía un juicio. Pero aquí el profeta abre su boca y dice, si nos arrepentimos y nos volvemos a Dios, ¿quién sabe? Dice el profeta Joel, ¿quién sabe si se vuelva de lo que tiene planeado hacer? Y en lugar de juicio nos mande un avivamiento. ¿Quién sabe si volviéndonos a nuestro Dios? ¿Quién sabe si a lo mejor Él quiera dejarnos bendición? Verso 16, ahora vienen las instrucciones. Reunid al pueblo, santificad la reunión, juntad a los ancianos, congregad a los niños y a los que maman. Salga de su cámara el novio y de su tálamo la novia. Entre la altada y el altar lloren los sacerdotes, ministros de Jehová, y digan, ¿cuál es el clamor? Perdona, oh Señor, a tu pueblo, y no entregues al oprobio tu heredad, para que las naciones no se enseñoreen de ella, porque han de decir entre los pueblos, ¿dónde está su Dios? Viene la respuesta, verso 18. Y Jehová, solícito por su tierra, perdonará a su pueblo. Responderá Jehová y dirá a su pueblo, he aquí, yo os envío pan, os envío mosto y aceite, y seréis saciados de ellos, y nunca más pondré en oprobio entre las naciones. El Señor da su instructivo para un avivamiento. Y me encanta el corazón de Dios, que no quiere que nadie perezca, sino que todo mundo sea salvo y que disfrutemos de sus bendiciones. Pero nos pone el instructivo y dice el profeta Joel, si nos arrepentimos, si nos unimos y clamamos con todo nuestro corazón, en lugar de juicio nos puede enviar pan. Usted sabe que pan es la palabra del Señor. ¿Cuántos quieren palabra de Dios? Y no solo nos enviará pan, nos enviará su vino. En el Antiguo Testamento el vino significa alegría, el vino que alegra el corazón. Y por último dice, no solo les enviaré vino, no solo les enviaré vino, sino también les enviaré aceite. Aceite en el Antiguo Testamento representaba consagración y también representaba sanidad. A los que estaban enfermos en la parte mala se les ponía aceite y eran sanados. ¿Cuántos quieren el aceite del Espíritu Santo? Pero en el Nuevo Testamento cobra un significado mayor y también toma el tipo del Espíritu Santo en sí, así como el vino en el Nuevo Testamento también cobra el tipo de la sangre del Cordero. ¿Dije sangre del Cordero? Perdón, ¿dije sangre del Cordero? Te tengo una buena noticia. He aquí el Cordero de Dios que quita el pecado del mundo. Y la sangre de Cristo, su Hijo, te limpia de todo pecado. Así es que alguien está listo para meternos un ratito en la presencia de Dios esta noche. Y decirle, Señor, mira, la verdad, este es el que soy. He fallado, he pecado, pero quiero arrepentirme. ¿Y quién sabe? ¿Quién sabe, Señor, si con todo mi corazón te busco en esta noche?

en lugar de lo que me merezco, lo que me mande es un avivamiento a mi familia, un avivamiento a mi ciudad, un avivamiento a mi nación, porque te buscamos con todo el corazón, Señor. Ya estamos en tu presencia. Este grupo te ha adorado poderosamente esta noche y lo hemos hecho juntamente con ellos. Espíritu Santo, amigo mío, compañero mío, bienvenido a este lugar. No solo te pido que estés, te pido que te pasees en medio de todos los que estamos aquí. Y esta noche sea histórica en nuestros corazones, porque yo sé que tú eres bueno y que tú eres fiel. Al final del día, Señor, toda la honra sea para ti y quedes impresionantemente adorado y aplaudido. Hoy y siempre, Jesús, a ti la gloria. ¿Y alguien en vino nuevo dice conmigo? Amén. Muy bien, diga conmigo síntomas de avivamiento. Otra vez diga los síntomas de avivamiento. ¿Por qué le llamo síntomas de avivamiento? Porque más adelante en el verso 28, si me ayudan, ahora viene el resultado. Llegamos al resultado del pueblo si siguen las instrucciones que Dios está mandando. En el verso 28 dice así: y después de esto derramaré mi espíritu sobre toda carne, y profetizarán vuestros hijos y vuestras hijas, vuestros ancianos soñarán sueños y vuestros jóvenes verán visiones. También sobre los siervos y sobre las siervas derramaré mi espíritu en aquellos días. Sobre los siervos y sobre las siervas, ¿cuántos siervos de Dios hay aquí? ¿Y cuántas siervas de Dios hay aquí? ¿Y cuántos quieren? ¿Quién quiere un derramamiento del Espíritu Santo poderoso? Ajá, pero el Señor dice, y después de esto, ¿y después de qué? De todo lo que viene hablando el capítulo. Diga conmigo tres síntomas de avivamiento. Voltea al que está a tu lado y dile, número uno, arrepentimiento, quebrantamiento. Solamente quiero compartirle esto, unas reflexiones que hay, no esperen la gran cosa, pero unas reflexiones acerca de esto. ¿Cómo queremos avivamiento en un continente? ¿Cómo queremos avivamiento en América si no tenemos avivamiento en nuestros países? ¿Cómo queremos avivamiento en nuestros países si no hay avivamiento en nuestros estados o provincias? ¿Cómo queremos avivamiento en nuestros estados si no tenemos avivamiento en nuestras ciudades? ¿Cómo quiero que mi ciudad esté avivada si no tenemos iglesias avivadas? ¿Cómo quiero una congregación avivada si mi familia no está avivada? ¿Cómo quiero una familia avivada si yo no estoy avivado? Ahora vamos de atrás para adelante. Cuando Dios aviva y despierta el corazón de una persona, esa persona Dios la usa para avivar a toda una familia. Y cuando las familias empiezan a avivar, Dios guarde cuando una congregación está avivada. Porque una congregación avivada puede influenciar a toda la ciudad, puede influenciar a todo un estado. Y cuando un estado empieza a moverse en el poder de Dios, ese estado puede influenciar a toda la nación y podemos hablar de una nación avivada. Cuando hay una nación avivada en un continente, se vuelve una referencia y todas las demás naciones empiezan a seguirlo también, y entonces podremos obtener un avivamiento continental. Y cuando un avivamiento continental se produce, puede afectar a los demás continentes también. Todo gran avivamiento comenzó en el corazón de una persona. Y una persona que lo primero que hizo fue quebrantar no su apariencia, sino quebrantar su corazón delante del Señor. Por eso la primera instrucción que Dios habla en Joel es esto: ¿quieres avivamiento? Lo primero que quiero que hagas no es que me quiebres tu apariencia. Quiero que doblegues tu corazón ante mi presencia. Quiero que te arrepientas, quiero transformarte, quiero cambiar tu vida, yo puedo hacerlo. Y por eso decía, desde el más chiquito hasta el más grande, todos vengan al altar, vengan y arrodíllense, y lo único que tienen que decir es: perdóname, Señor, perdona a tu pueblo, perdona lo que yo soy y perdona lo que yo he hecho. Aunque yo estoy seguro que a veces, como ser humanos, así nomás de fácil, no es sencillo a veces quebrantarnos o arrepentirnos delante de Dios. Quiero compartirte esta historia. Dicen que al norte de este continente, allá en Alaska, donde hace un poco más de frío, ¿verdad?, había una chica que quedó embarazada. Entonces el novio no se quiso hacer cargo y los papás la corrieron de la casa. La niña viene cargando a su bebé, no tiene trabajo, va por el centro de la ciudad buscando a alguien que le dé trabajo. Como no tiene dónde vivir, donde tenga que trabajar, tiene que llevar a su bebé. Así es que los patrones no querían darle trabajo teniendo un niño cargando todo el tiempo.
Así es que la chica siguió caminando buscando trabajo y la ataja una tormenta de nieve. La muchacha empieza a congelarse. Con su cuerpo trata de proteger a su bebé y a caminar en contra del aire y de la nieve. Dicen que un hombre desde la esquina, fuerte y alto, la está observando. Lógicamente, si usted ve a una muchacha en esas condiciones, lo primero que va a querer hacer es ayudarla. En cambio, esta historia dice que cuando el hombre la vio débil, salió corriendo y aprovechó la circunstancia para robarle a su bebé. El hombre le arrebata al bebé de los brazos y sale corriendo. Primera pregunta de la noche. Aunque la chica estaba débil y fría, ¿tú crees que se quedó con los brazos cruzados viendo cómo le robaban a su bebé? Por supuesto que no. ¿De dónde sacó la fuerza? ¿Quién sabe? La muchacha empezó a correr y a correr y a correr. Pero no más que correr, empezó a gritar: devuélveme a mi hijo. No puede ser tan cruel. Es lo que yo más amo. Es lo único que tengo por lo cual yo vivo y peleo cada día. Señor, devuélvame a mi hijo. Dice la historia que la chica nunca la alcanzó físicamente. Pero lo que sí alcanzó a aquel hombre cruel fue el clamor y el llanto de esta muchacha diciendo: devuélveme a lo que yo más amo. El hombre se detiene, tocado por el clamor de la chica. Cuando la chica lo alcanza, le arrebata al bebé y le empieza a golpear el pecho y le dice: ¿por qué es tan malo? ¿Por qué es tan cruel? En lugar de ayudarme, me robó a mi bebé. A lo que el hombre inmediatamente saca una tarjeta de su cartera y le dice: mira, soy un gran empresario. Y desde hace rato estaba esperando que vinieran a buscarme y mi mirada se quedó en ti. Te vi cargando a tu bebé y veo que ni abrigo traes. Te digo algo, 5 minutos más que tú hubieras caminando en ese horrendo frío, no solamente tú, sino también tu bebé se hubieran muerto congelados y de una hipotermia o de una pulmonía. Así es que la única opción que tuve fue quitarte por un breve momento lo que más amas para que volvieras a correr. Para que volvieras a agarrar fuerza y para que volvieras a sudar. Tuve que quitarte lo que más te duele o lo que más amas. Tuve que tocarte en lo más profundo de tu corazón para que volvieras a correr. Ahora estás fuerte. Ahora la sangre está volviendo a circular en tu cuerpo. Ya no morirás de una hipotermia. Y aquí está tu bebé y no te preocupes que ya tienes trabajo y tienes casa. Yo te voy a proveer todo eso. Lo que estoy tratando de decir es que a veces el hombre por sí solo no se quiere volver a Dios. Y hay veces que Dios tiene que meter su mano. Y a veces mete su mano donde más te duele o donde más te toca. No porque Dios sea malo, sino simplemente porque Él ya ha visto cómo vas. Y lo que Él quiere es que vuelvas a correr, que vuelvas a buscarlo. Y en tu clamor halles vida, halles avivamiento, halles bendición. Vuélvete a mí con todo tu corazón, dice el Señor. Y si te quebrantas delante de mí, ¿quién sabe?, dice el profeta. En lugar de lo que tú esperabas que era lo mejor malo, te voy a enviar todo bueno. Te voy a enviar avivamiento, te voy a enviar pan, te voy a enviar vino y te voy a enviar aceite. Abraham, entonces es Dios el que a veces me permite pasar por procesos bien duros para que quebrantado me vuelva a Él. A veces a lo mejor, pero escucha esto. Dios no opera por el principio de ira. Dios opera por el principio de amor y misericordia. Cuando Dios permite que ciertas cosas sucedan, no es porque Él sea malo o quiera castigarte. Es simplemente porque Él ya te vio que cómo vas, no más bien. Así es que Él tiene que meter su mano de amor y de misericordia para que no caigas más bajo, para que no toques el fondo, para que reacciones y en ese momento entres en Joel que dice: si quebrantas tu corazón delante de mí, yo solicito a tu clamor, te perdonaré, te salvaré, te bendeciré, te multiplicaré. ¿Alguien quiere decir amén a esta palabra en esta hora? A veces tenemos que quebrantarnos y arrepentirnos. Escuche esto, ahí voy. El corazón quebrantado es donde Dios habita. Dile a que está a tu lado, el corazón quebrantado es donde Dios habita. Yo soy el alto y sublime, el que habita en la eternidad, ¿verdad? Y el que habita en los cielos. Pero aquí en la tierra habita con quién, dice la palabra. Con el quebrantado y humilde de espíritu. Es que algo pasa en el quebrantamiento. Cuando tú vienes y no es tu cuerpo, no es tu ánimo, es tu corazón lo que Dios quiere. Que quebrantes delante de su presencia. Cuando quebrantas su corazón delante de Él, Dios se levanta a tu favor.
Cuando tú te humillas, Él se levanta al favor tuyo. Él se levanta para pelear por ti y para defenderte. El corazón quebrantado atrapa la atención del Señor. Recuerda lo que dice el Salmo 51. Cree en mí, oh Dios, un corazón limpio y renueva un espíritu recto dentro de mí. No me deseches delante de ti, no quites de mí tu Santo Espíritu. Devuélveme el gozo de tu salvación y espíritu noble me sustente. Entonces enseñaré a los transgresores tus caminos y los pecadores se convertirán a ti. Abre mi boca y mi lengua volverá a cantar tu alabanza. Aunque tú no quieres ofrenda que yo te la daría, sino el corazón quebrantado es donde tú habitas. Cuidado y alguien en esta noche empiece a decir: Señor, reconozco que todo lo que soy y lo que tengo ha venido de tu mano. Señor, reconozco que no soy perfecto, pero por eso clamo a ti y busco a ti porque te necesito. Cuidado y alguien empiece a reconocer la soberanía del Señor, porque quién sabe que esta misma noche, en lugar de otra cosa, lo único que Dios envía a ti sea un gran avivamiento a tu familia. Nadie me escuchó esta noche, sea un gran avivamiento a tu familia, a tu casa, a tu hogar, a tu iglesia y a tu ciudad. Voltea a la que está a tu lado y dile: es que antes que Dios cambie la ciudad, Él tiene que cambiar tu corazón. Es que antes de que Dios cambie a tu familia, Él te tiene que cambiar a ti. Todo avivamiento empieza en el corazón de un hombre. Y un hombre que reconoce que hoy y más que nunca y siempre necesita del Señor. ¿Cuánto necesitamos de Dios aquí? Alguien levante la mano y diga amén. Y cuando alguien reconoce la dependencia de Dios, por su palabra Dios tiene que estar ahí. Di conmigo, número dos. Segundo síntoma de avivamiento. Diga conmigo, unidad. Entonces el profeta Joel dice: entonces como lo que Dios quiere es simplemente que abramos el corazón y que le clamemos a Él que nos perdone, entonces que vengan los ancianos, que vengan los niños, que vengan los que maman, es decir, a los bebés, que vengan los novios, traigan a los decentes, a los chavos, a los chicos, a los jóvenes, hasta los sacerdotes y ministros, todos vengan también. Y a una sola voz en el altar vamos a rogarle al Señor que nos visite una vez más. Eso me quiere decir a mí que Dios no es excluyente, Dios es integral. Dios no está a favor de una generación o de otra. Dios es Dios de generaciones. Dios puede usar al grande y al pequeño. Dios puede usar al chico y al grande. Dios puede usar al niño y al anciano. Ay, no, Abraham, es que mis mejores días pasaron. Es que yo ya no tengo la fuerza de antes para servir a Dios. Mira, papá. Si Dios ya no te necesitara acá, Él ya te tuviera allá. Pero si no te tiene allá, es porque grandes cosas quiere hacer acá contigo todavía. Nada de que mis mejores días pasaron, de que no tengo la fuerza de antes, nada de que soy muy pequeño, de que no puedo. No es tu personalidad, es la gracia del Espíritu Santo que obrará a través de ti. No es tu fuerza, es el poder de la unción del Espíritu Santo que te habilita sobrenaturalmente para cumplir el propósito.

Santo que te habilita sobrenaturalmente para cumplir el propósito por el cual Él te llamó. No eres tú, es Él a través de ti. Es Él transformando tu corazón. Y Dios dice: yo no solo quiero avivar una generación y a otra, ni a la pasada ni a la que viene. Yo puedo avivar a todas las generaciones. Puedo avivar una familia completa, porque Dios es un Dios de unidad. Y cuando Dios manda avivamiento, lo quiere mandar sobre todos. Lo quiere mandar sobre todos. Lo quiere mandar sobre todos, desde el bebé que está mamando hasta el grande, hasta el que piensa que no puede más. Si a Dios le ha costado encontrar un hombre, ¿cuánto más le costará encontrar un pueblo unido? ¿Sabes por qué? Porque si el quebrantamiento atrapa los ojos de Dios, la unidad atrae la presencia de Dios. La unidad es la autopista directa hacia un avivamiento. San Juan capítulo 17, verso 20 y 22 dice así: Señor, la gloria que me diste, yo se las doy a ellos. ¿Para que qué? ¿Para que uno sea grande y el otro no? ¿Para que uno se haga famoso y el otro no? Antes de subir a la cruz, Jesús hace esta oración: Padre, la gloria que me diste, yo se la doy a vino nuevo, para que sean uno. Así como tú en mí, yo en ti, que ellos sean uno en nosotros. Y estando juntos, el mundo creerá que tú me enviaste, Señor. La unidad atrae la presencia del Señor. Así es que quiero que volteas al que está a tu lado y dile: aunque la cara no te ayuda, te amo. Dile. Chiste veracruzano, más malo. Dile: aunque la cara no te ayuda, te aprecio. Pero lo contrario del amor no es el odio. Lo contrario del amor es la indiferencia. Se lo repito. Lo contrario del amor no es el odio, lo contrario del amor es la indiferencia. Algo que va a provocar unidad entre nosotros es amor, y la unidad va a provocar avivamiento. Cuando todos se juntan, Dios está ahí. Dios está en medio cuando dos o más se juntan en su nombre. Y lo que nos va a unir es el amor. Y lo contrario del amor no es el odio, lo contrario del amor es la indiferencia. Amor y odio no es como frío y caliente. Amor y odio no es como blanco y negro. Amor y odio no es como fuego y agua, no, Señor. No, porque son sentimientos diferentes. Amar es darlo todo sin esperar recibir nada a cambio. Amar es entregarte por completo. Cuando tú amas, tú quieres estar cerca de la persona que amas. Quieres escuchar la voz de la persona que amas. Oiga, yo vengo llegando hoy y ya extraño a mi familia. ¿Por qué? Porque los amo. Y aunque es un gusto enorme estar aquí, algo también me tiene allá. ¿Por qué? Porque hay amor. En cambio, lo contrario del amor no es el odio, es la indiferencia. Cuando la indiferencia llega a tu corazón, es una cosa terrible, porque nada te importa y no puede ser así. Si queremos un avivamiento continental, tenemos que amar a Dios, porque amar a Dios es amar a nuestra gente. Amar a Dios es amar a nuestras familias. Amar a Dios es amar nuestras ciudades. Amar a Dios es amar a nuestras tierras. Amar a Dios es amar a tus líderes. Amar a Dios es amar lo que Dios ama. Y lo que Dios ama es a la persona que está a tu lado, la ciudad donde Dios te ha puesto para que la conquistes. Si queremos avivamiento, no podemos ser indiferentes. Tenemos que amar. Amar a la gente como Jesús la amó. Amar a Dios es servir a la gente. Así es que voltea otra vez al que está a tu lado y dile: ¿ahora sí me crees que te aprecio? El profeta Joel pudo decir que solamente vengan los sacerdotes y ministros. Y si ellos claman, yo mando avivamiento. No. Dijo: quiero que me santifiquen la reunión. Quiero que me toquen trompeta en toda la ciudad, que me toquen trompeta en los montes altos. Quiero que desde el más anciano y hasta del sacerdote con el rango jerárquico más alto, hasta el bebé que está mamando, quiero que todos vengan y que juntos me adoren, y que juntos me alaben, y que juntos me clamen. Y entonces, cuando las naciones pregunten: ¿dónde está tu Dios?, yo le responderé, dice el Señor: aquí estoy, y les enviaré pan, mosto y aceite, y nunca permitiré más que sean burlados en medio de los pueblos. En una ocasión, yo venía volando de Sydney hasta acá, en una reunión que hubo en Hillsongs, y recuerdo que íbamos un grupo, pero yo tenía un compromiso en Arkansas, acá en Estados Unidos, así es que me tuve que regresar antes.

y me tuve que regresar solo. No quiero herir susceptibilidades, pero quiero contar la historia real como pasó. ¿Me lo permite? Muy bien. Entonces yo venía en ese vuelo, todavía no volaba tanto, así es que no tenía puntos ni asientos privilegiados. Me tocó en ese transatlántico, en la parte de en medio, que son cinco, el asiento de en medio, donde no sabes si alabar a Dios o reprender al diablo, porque son horas que tú viajas así, casi a alguien sabe lo que estoy hablando, ¿verdad? Lo peor es que de Sydney a San Francisco, que era el primer tramo larguísimo, pues yo no tenía ni para platicar con nadie, porque a mi lado traía un japonés y al otro lado traía a alguien más asiático. Entonces yo volteaba para acá y escuchaba tocororo, tororo, tocororo, no le entendía nada. Volteaba a la izquierda y escuchaba tampoco entendía nada. Así es que me puse mi iPod, empecé a alabar a Dios y me puse a hablar en lengua así, rama, mashata. Y se me quedaban viendo y yo les decía para que vean lo que se siente. Y yo seguía alabando al Señor ahí con todo el corazón. No, sentí tanto la presencia de Dios que me tuve que ir al baño. Créeme que tú me... Y ya ven que los vanos de los aviones son bien chiquititos. Apenas si cabe, bueno, a mí sí me queda chiquito, ¿y qué? El punto es que yo entré así de ladito, ¿ah? Y entonces me agarré del lavabo, que está todo chiquito, si te lavas la cara te mojas todo. Bueno, el punto es que estando ahí, mira, si fue la hamburguesa con betabel que me comí en el aeropuerto de Sydney, o fue la quesadilla con frijoles charros, no lo sé, pero esto fue lo que vi en ese avión. Ahí, atravesando el océano Pacífico, vi un cuarto vacío, pero muy limpio, con alfombra muy limpia y con una ventana abierta a luz del día, unas cortinas y el sol entraba como de luz del día. Lo único que había en la habitación era un sillón. Y abajo de ese sillón había 8 bolsas de estambre o de lana. No sé cómo le llaman acá. Lo que usan las abuelitas para tejer. ¿Cómo le llaman? Eso. Entonces había 8 bolsas perfectamente envueltas, ¿verdad? El estambre bien enrollado en un cartón y luego con una bolsa de plástico y había 8 colores. Entonces un caballero entra, yo pude verlo de rodillas hacia abajo y él decía, tengo mucha prisa, tengo mucha prisa, tengo mucha prisa. Y él empieza a romper las bolsas de estambre y agarraba el cartón y lo tiraba a la habitación y tiró los 8 colores. El caso es que los colores que estaban perfectamente guardados ahora estaban hechos desastres en toda la habitación. Uno encima del otro, enredadísimos. Y yo decía, ¿qué está haciendo este hombre? Está haciendo un desastre. Entonces él se sentaba, agarraba las 2 agujas de tejer y no lo sé, pero donde yo vivo que un hombre teja, no es que no se deba, pero no es tan común, por así decirlo. Entonces el hombre, el caballero, empezó a tejer y a tejer bien rápido. Yo dije, oye, esto está medio extraño, ¿no? Y él empezó a tejer y yo empecé a gritar, oiga, yo no sé qué quiera tejer, pero yo vi los colores que estaban ahí y esos colores no pegan entre sí. Nada tiene que ver un café con un amarillo fosforescente y un rosa, mírame aunque te lastime. O sea, esos colores no van, lo único que va a hacer es un ridículo. Ese hombre decía, tengo mucha prisa y siguió tejiendo, tejiendo, tejió aquí abajo todo el pecho, todo acá, luego el cuello, luego los hombros y luego las mangas. Para callarme la boca, cuando él termina ese suéter con los colores que había, puso 4 colores de un lado y 4 del otro. El caballero se para y lo pone en la ventana donde está entrando la luz del día. Cuando el sol le pega los colores brillaron. Y yo vi el suéter de colores más hermoso que jamás en mi vida yo he visto alguna vez. Y este caballero decía, he aquí que la iglesia, la ciudad, la nación o el ministerio que se ponga este suéter de colores, vivirá el iglecrecimiento y el avivamiento más grande que han visto en toda su historia. Y yo no lo podía creer, como los colores que son ridículos entre sí ahora se sincronizaban perfectamente en un hermoso suéter de colores. Este caballero estiraba el suéter y los colores más se pegaban entre sí y más se alineaban y más hermoso se veía. Entonces ese caballero volteaba a verme, eso yo lo vi en un momento en el baño de ese avión y yo le preguntaba, ¿y por qué lo hiciste así? Y él me dijo, porque la única manera de unirlos era quebrándolos. La única manera de poder hacer lo que hace años he querido con ellos era rompiéndolos. Y entonces en el suelo diciéndome, Señor, me abandono a tus brazos, haz de mi vida lo que tú quieras. Entonces yo los pude unir en este hermoso suéter de colores. En ese momento yo no lo entendí.
Pero luego lo entendí. El Señor me empezó a llevar por muchos años a ciudades muy lejos, a culturas que yo no conocía y a lugares donde es delito predicar de Jesús. Y el Señor decía: predícales, pero ellos no te quieren, no importa, predícales, pero ellos blasfeman tu nombre, no importa, igual yo morí por ellos y los amo, predícales. Y entonces entendí que lo único que trae la gloria del cielo a la tierra es la unidad. Y es la presencia del Señor lo que va a hacer que estos colores que tú me jurarías que no pueden pegar entre sí, en medio de la presencia de Dios, se tejerá el suéter de colores donde hombres y mujeres, iglesias, ministros y pastores se unirán y le darán paso al príncipe de los pastores, que es Jesucristo, Rey de Reyes y Señor de Señores. O nos unimos o nos hundimos. Estoy empezando a terminar, si el del piano me puede ayudar. Escucha esto, Abraham. ¿Y qué quieres decir con esto de suéter de colores? Escúchame bien. Diga conmigo: unidad provoca avivamiento. Abraza al que está a tu lado y dile: qué bueno que a ti te sobra lo que yo carezco. Qué bueno que a ti te Dios te dio en abundancia lo que a mí Dios no me dio, porque así hacemos equipo y provocamos un terremoto en la tierra con el poder del Señor. Escuche esto, el libro de Eclesiastés dice que dos son mejor que uno, porque dos tienen mejor paga de su trabajo, porque si uno se cae, el otro le levantará, y si uno se enfría, el otro lo calentará. Pero ay del solo, ay del que solo trabajó para sí, ay del que solo vivió para sí, ay del que nunca hizo nadie para los demás. El día que se caiga, nadie le va a interesar levantarlo. El día que se enfría, ¿a quién le va a interesar calentarlo? Si no vivió para nadie, no trabajó para nadie. Todo lo hizo para sí. Primer cordón, Iglesia Vino Nuevo en El Paso, Texas. Una congregación que leuda la comunidad, que influencia la sociedad, que empuja con el poder de Dios. El otro cordón sería, no sé, los otros ministerios y congregaciones que están queriendo ver El Paso y toda la frontera bajo un avivamiento poderoso. ¿Quién está esperando eso? Un cordón podría ser tú y otro cordón podría ser tu esposo. Un cordón podría ser tu hijo y el otro cordón podría ser tú. Lo que quiero decirte es que esos dos cordones jamás podrán caminar juntos, al menos que aparezca el tercer cordón. El tercer cordón es el único que puede hacer que los primeros dos se tejan entre sí. El tercer cordón es el que hace que los otros dos se amarren. Y mientras más lo jales, en lugar de romperse, más se unen y se hacen más fuerte. Entonces, Abraham, si nosotros somos un cordón y los otros son otro cordón, entonces, ¿quién es el tercer cordón que nos sostiene a los primeros dos? Bueno, entonces el tercer cordón llegó el momento donde usted me permite presentarle al que me trajo a esta ciudad esta mañana. El tercer cordón que hará que tu matrimonio funcione, aunque tú me juras que no. El tercer cordón que hará que tus hijos vuelvan a casa, aunque tú me jures que no. El tercer cordón que puede cambiar tu vida y restaurar esta ciudad, aunque alguien me jure que no. Le llaman el alfa y el omega, el primero y el último, el principio y el final, la rosa de Sarón, el lirio de los valles, el autor y consumador de la fe. Le dicen el sol de toda justicia, la estrella resplandeciente de la mañana. Le dicen el león de la tribu de Judá, fuerte y valiente, poderoso en batalla. Jehová Sabaoth, Dios de los ejércitos. Jehová Nisi, Él es mi bandera. Jehová Jireh, Él es mi proveedor. Jehová Rafa, Él es mi sanador. Shaddai, Señor de toda la creación, Dios de Abraham, Dios de Isaac y Dios de Jacob, el gran yo soy, el Dios todopoderoso, el único que de la historia a la historia se pregunta: ¿acaso hay algo imposible para mí? El que está sentado sobre el círculo de la tierra, el que extiende los cielos como cortinas, el que hace de las nubes sus moradas y de los vientos hace sus mensajeros y de la flama de fuego saca a sus ministros, Rey de Reyes, Señor de Señores, raíz de David, Dios todopoderoso, el Dios invisible, omnisciente, omnipresente y todopoderoso es el Señor que tú y yo adoramos. Pero ahora tenemos una mayor bendición, porque llegamos al Nuevo Testamento, la máxima revelación de Dios en la tierra. Porque niño nos es nacido, hijo se nos fue dado,
y el principado sobre su hombro, y llamará su nombre admirable, consejero, Dios fuerte, Padre eterno, príncipe de paz, la imagen del Dios invisible, el primogénito de toda creación, la razón de toda gracia, Cordero de Dios, Verbo inmolado, mi perito, mi amigo, mi arquitecto, mi abogado, el que me ayuda todo el tiempo. ¿Alguien sabe de quién estoy hablando? El camino, la verdad y la vida, fiel y verdadero, el que es más que vencedor. Y aquí agárrese y apriétese bien a la alfombra, porque ante su puro nombre la tierra tiembla, ante su puro nombre lo inunible se une, ante su puro nombre lo incruzable se cruza y lo inconquistable se toma, en ese nombre que es sobre todo nombre. Ante el puro nombre un matrimonio sale restaurado, ante el puro nombre alguien vuelve a calentarse en el fuego de la presencia del Señor. Y toda rodilla se dobla, de los que están en el cielo, en la tierra y debajo de la tierra. Perdón, dije toda rodilla o alguna rodilla. Ahí van las rodillas de tus hijos. No, Abraham, mi hijo está muy perdido. Solo es cuestión de tiempo. Ahí van las rodillas de tus hijos. Ahí va la rodilla de tu esposo. Ahí va la rodilla de mamá que no se ha acercado a Dios. Ahí va la rodilla de papá que no se ha acercado a Dios. Y toda rodilla se dobla y toda lengua confiesa. Are you ready, my people? ¿Estás listo? Que Jesucristo, Jesucristo, Jesucristo, Jesucristo, Jesucristo, Jesucristo, Jesucristo y Jesucristo es el Señor para la gloria del Padre que está en el cielo. El que quiere ese tercer cordón, dale un grito de júbilo y dale un aplauso.

la gloria que me diste, yo se la doy a vino nuevo del paso, para que hagan uno en la ciudad. Y entonces el mundo crea que tú nos enviaste, Señor. Quiero que le des un abrazo al que está a tu lado y le digas: perdóname y te perdono. Y quiero aprender a amarte. Dile, dile, dile, dile. Un día estábamos en un evento. Siéntese, 5 minutos me quedan que me pone nervioso y le terminamos acá. El grupo de alabanza puede ir pasando, ¿ah? Estábamos en una reunión del sureste del país y había multitud de jóvenes, y el último día compartí, la presencia de Dios se movía, y se me acerca uno de los líderes organizadores y me dice: Abraham Pérez, en medio de del altar, de la presencia de Dios, me abraza y me dice: Abraham Pérez, quiero decirte algo en lo profundo de mi corazón. ¿Cómo te odio? Claro, ríase, como usted no se lo dijeron, no sabe lo que se siente. Me dice: Abraham Pérez, qué mal me caes, no te soporto. No me gusta cómo hablas, no me gusta cómo ministras, no me gusta tu manera de compartir, no me gusta tu manera de liderear. Pero ¿sabes algo? Dios me ha tocado esta noche y me ha hecho entender que lo único que provocará que bajemos su gloria a nuestra tierra es que tú y yo nos unamos, y todos nos unamos. Así es que aunque no te soporto, quiero decirte que quiero aprender a amarte. Perdóname y te perdono. Y quiero aprender a amarte. Ahí nos pedimos perdón y ahora es uno de mis mejores amigos. Amistades que provocan avivamiento. Relaciones que provocan la gloria de Dios en cierta unidad. Así es que yo sé lo que estoy hablando en este momento. Quiero que abraces al que está a tu lado y le digas: perdóname y te perdono. Y quiero aprender a amarte. Quiero aprender a amarte. Aunque seamos bien diferentes, aunque no pensemos igual, aunque habitemos en diferente barrio, trabajamos para el mismo reino, para Jesucristo, Rey de Reyes y Señor de Señores. Ustedes en el norte, nosotros en el sur, jalando hacia nuestro destino, cabalgando hacia un propósito en la gloria del Señor, y que América tiemble con el poder de Jesucristo. ¿Por qué avivar solo a los latinos si con los latinos podemos avivar el mundo? ¿Por qué pelear por un continente en América si con los americanos podemos arrasar el resto del planeta, si el poder del Señor nos acompaña?

meta si el poder del Señor nos acompaña. El último punto es la administración, y si alguien ya se dio cuenta, yo estoy ministrando. Quiero ocupar estos últimos minutos

ahora, ahora, ahora, ahora, sopla, sopla. Que estos últimos minutos queden grabados eternamente en el corazón de todos, Señor. Quiero aprender a amarte, aunque yo nunca llegue a ser como tú. Tú jamás serás como yo, pero tanto tú como yo podemos ser como Jesús es. El último síntoma se llama humildad. Diga conmigo: humildad. Pero la humildad no es una apariencia. La humildad simplemente es una actitud del corazón. Dios no quiere que le rasgues tus vestidos. Dios lo que quiere es que rasgues tu alma delante de Él y le adores con toda tu alma y con todo el corazón. La humildad que Dios quiere de ti no está ni en tu intelecto, ni en tu ropa, ni en tu dinero. La humildad que Dios quiere de ti está en el interior de tu corazón, donde un corazón todos los días apasionadamente busca de su gloria y de su presencia. Humildad para reconocer que fallaste y que solo Dios con un milagro puede ayudarte. Para el fariseo todos necesitan cambiar menos él, pero para el Hijo de Dios dice: cámbiame a mí primero, y luego con mi testimonio levantarás mi casa, levantarás mi ciudad y levantarás mi familia, Señor. Y quiero terminarte con esto. En una ocasión estaba en el International Convention Center de Brownsville, Texas, en un evento para pastores. Era el último día de tres. Un pastor se me acerca y me dice: Abraham, de pastor a pastor quiero regalarte este anillo. Desde el primer día lo sentí, pero no lo quería hacer porque vale mucho dinero y me lo regaló mi esposa, pero Dios ya no me suelta, me estoy volviendo loco. Así es que ahí está mi anillo. Y me lo puso y oramos, hicimos pacto. Yo soy abogado, pero Dios ya me perdonó por eso también. Pero en aquel tiempo yo estudiaba todavía la facultad de leyes. Así es que al otro día tomé un avión y llegué a la universidad, y los compañeros me decían: Abraham, quítate el anillo porque te van a cortar el dedo. Y yo le decía: si Dios me dio el anillo, me tiene que proteger el dedo también. Pues cómo, ¿verdad? Llegué a la congregación y me decían: Abraham, siembra el anillo. Con ese anillo podemos hacer algo en las misiones que tenemos. Yo le decía: hombres de poca fe, yo no siento nada. El jueves yo estaba en el sur de la República Mexicana, en las montañas entre Chiapas y Oaxaca, donde difícilmente un hombre blanco llega a compartir del evangelio. Estábamos en un evento multitudinario. Era al aire libre, en una cancha de fútbol semiprofesional, con lluvia y llena de lodo. Yo estaba hablando de lo que me gusta hablar, de que si nos unimos y hacemos equipo, la gloria del Señor puede descender a la tierra. En ese momento, ¿cuántos creen que Dios habla? Porque si hay alguien que duda que Dios habla, ese es tu problema. Yo tengo un Dios que tiene boca y sí habla, que tiene manos y sí toca, que tiene oídos y sí escucha cuando el pueblo le clama. Yo escuché una voz que me dijo: para el mensaje, llama al chico que te está, llama al muchacho que está ahí atrás y regálale el anillo. Cuando yo escuché llama al chico y regálale el anillo, yo dije: el Señor reprenda al diablo, esa voz no es tuya, Señor. Y en ese momento el Señor me dice: Abraham, llama al chico que está ahí atrás, llámalo para el mensaje y regálale tu anillo. ¿Sabes por qué yo no le quería regalar el anillo? Porque no se veía como ninguno de ustedes. El chico que estaba en la parte de atrás del evento era un vagabundo. Venía con la ropa rota, venía hecho pipí, popó, pupú y todas las vocales. Venía hablando solo y comiendo basura. Venía con la barba larga y con gusanos entre la barba. Un verdadero indigente vagabundo. Venía drogado y alcoholizado. Y a él Dios quería que le regalara mi anillo. En ese momento esa voz me dice: Abraham Pérez, ¿quién te ha hecho todo lo que eres? Tú, Señor. ¿Quién te ha dado todo lo que tienes? Tú, Señor. Entonces, ¿por qué ni a palos me sueltas lo que yo mismo te di? Llama al muchacho para la predicación y regálale el anillo. Está bien, así por la buena, sí. Paré todo y le dije: hey, tú, ven. Dijo: no, ven, no. En el nombre de Jesús te ordeno que vengas. Y algo lo empujó y empezó a caminar hacia el frente. Cuando él empezó a caminar, toda la gente se puso de pie. Yo no sé acá, pero donde yo vivo la gente se pone de pie cuando alguien importante viene caminando. Así es que yo pensé: este vagabundo no es cualquier vagabundo. Ha de ser el líder del sindicato de los vagabundos.

poniendo de pie ante su paso. Y entonces es que él caminaba y la gente se paraba. Cuando él llega al frente, él dobla sus puños, clava su mirada en mí y empieza a hacer esto. Yo dije, este se va a manifestar. Y como la Biblia dice que es mejor dar que recibir, yo vi que tenía ganas de pegarme, yo también me empecé a preparar. El que pega primero, pega dos veces, ¿verdad? Pero a mi lado había un grupo de pastores, así se estila mucho en el sur, que los pastores como que se suben ahí a tu lado. Ellos empezaron a ver al chico, el vagabundo drogadicto que venía caminando. Cuando el chico llega al frente, yo escucho la voz del Señor que me dice, Abraham, no lo ores, no le pongas la mano. Solo agárrale su mano mugrosa, quítate tu anillo y ponlo en su dedo. Es todo lo que vas a hacer. Así por la buena, sí, Señor. Cuando el chico llega enfrente de mí, antes de cualquier cosa, le agarro la mano, le pongo el anillo. Y cuando le pongo el anillo, pasan dos cosas. No soy chismoso, pero ¿cuántos quieren saber? Y apúrese porque ya se me acabó el tiempo. La primera cosa que pasó es que el chico cayó al suelo, pero no cayó con los ojos atrás, ni retorciendo, ni echando espuma por la boca, no. El chico cayó con sus manos en alto y cayó gritando alabanzas al cielo y a Dios. Cayó diciendo, Jesús, yo también te amo. Jesús, yo también te adoro. Y él empezó a hablar por el Espíritu. Unas palabras, unas lenguas, unas cosas. Que todo el lugar fue lleno de la presencia del Señor. Como yo estoy disfrutando de esta gloria de Dios aquí. La segunda cosa que pasó es que cuando él cae al suelo y empieza a hablar en lenguas, los pastores que estaban a mi lado empezaron a brincar. Dos salieron corriendo, uno hacia el muchacho que estaba tirado en el lodo porque era de aire libre y estaba lloviendo, y lo empezó a abrazar y a besar al vagabundo, al drogadicto, al que venía loco, lo empieza a besar. El otro pastor sale corriendo hacia mí y me dice, Abraham Pérez, ¿sabes lo que está pasando? Y le digo, no. Me dice, Abraham, ese vagabundo drogadicto, loco que ves ahí, indigente, hace 5 años era el pastor juvenil más ungido que hay en todo este estado. Abraham, todos clamamos por avivamiento y Dios respondió con él. Tenía dones que nunca lo hemos visto en nadie más, ni antes ni después que él. Donde él se paraba, estadios se llenaban. Sordos oían, paralíticos caminaban, ciegos veían. Levantaba su mano y la gloria del Dios descendía sobre el lugar. Y yo le dije, ¿y qué le pasó? Me dice, bueno, él siempre andaba solo y descuidó su relación con Dios. Él pensó que con los puros dones era suficiente y ya no se humillaba ante el Señor. Descuidó su relación con Dios, pensó que con lo que él tenía era más que suficiente. Dime de alguien que descuida su relación con Dios y te diré de alguien que ha caído. Una chica comenzó a seguirlo. Él la resistió 3 años, pero en su debilidad la chica le llegó a un cuarto de hotel a la medianoche. Él la recibió. Tuvieron relaciones. Al siguiente día él se despierta y la chica ya no está. Le dejó una nota que dice, soy la hija de una bruja y me pagaron mucho dinero para hacerte caer. Porque Dios a través de ti no solo iba a restaurar la ciudad, sino iba a poner de cabeza todo el país. Y nosotros no lo queríamos permitir. Ahora que le fallaste a Dios, ya ves cómo es el diablo. Primero te empuja y cuando caes quiere avergonzarte. No tienes cara de vergüenza, le fallaste a Dios. Dios no puede perdonarte después de lo que hiciste. Así es que me dice el pastor Abraham, el chico le hizo caso. Esto fue hace 5 años. Él llegó a su casa, agarró sus maletas, y hace 5 años que nunca lo volvimos a ver ninguno de nosotros. Algunos dicen que lo han visto durmiendo en las construcciones en la noche. Otros dicen que lo han visto comiendo en los botes de basura. Otros dicen que lo han visto durmiendo en los parques o en las construcciones, tapándose del frío o corriendo, gritando, drogado a la medianoche. Pero nadie sabe a ciencia cierta qué le pasó. Por eso ahora que todos lo vimos que empezó a caminar, la gente se empezó a poner de pie. Por eso la gente empezó a brincar y a alabar a Dios. Porque Abraham Pérez, aunque tú solo veas a un sucio vagabundo, nosotros todavía podemos ver al gran siervo que hay dentro de ese muchacho. Creemos en un Dios de restauración, que si Dios restaura los dones que puso en él, algo grande puede volver a suceder aquí, me decía el pastor. Y yo le pregunté, pastor, ¿y el otro pastor que está en el suelo besándolo, abrazándolo? Se está ensuciando su traje, parece un Armani, está muy bonito, se está enlodando, ¿por qué lo ves así? Y me dice, Abraham, ese pastor que está ahí es el líder de la Alianza de los Pastores, él fue el que te invitó y organizó el evento. Y ese muchacho es su hijo, era un hijo de pastor,
como yo. Perdón, no te dije que soy hijo de pastor. Soy hijo de pastor y es la mayor bendición que jamás haya podido tener en mi vida. Ser hijo de pastor para mí es como sacarme la lotería sin comprar boleto, porque me ha bendecido como no tienes idea. Y me dijo Abraham, es hijo de él, es un hijo de pastor al cual la vida le tendió una trampa. Hace 5 años que no lo ve, hace 5 años que no sabe nada de él. Ustedes están acá y no sé si sepan, pero nosotros venimos, está ruda la cosa. Y no poder ver a alguien que amas es muy difícil. Peor si no sabes dónde está. Hace 5 años que lo busca y no sabe nada de él. Por eso ahora que lo ve, no importa cómo venga. ¿Qué importa si está mugroso o sucio? O viene hablando como loco, es su hijo. ¿Cómo no va a correr a él y lo va a besar y lo va a abrazar si es lo que hace años él está buscando? El chico se levanta del suelo y me abraza. Levanta la lengua, perdón si estoy llorando, pero algo me dice que el Espíritu Santo está restaurando a alguien en este momento. Algo me dice que vine por ti. Algo me dice que vine solamente por ti. El chico se levanta, levanta la lengua y saca una pastilla y me dice, Abraham, con media de esta matan una vaca. Y yo me la iba a tomar completa, porque desde que no sirvo a Dios yo no tengo razón de vivir. Y hay alguien aquí que me va a entender.

felicidad se encuentra sirviendo al Rey de Reyes y Señor de Señores, y nada va a saciar eso más que sirviéndole a Él con todo el alma. Y me dice Abraham: si no le sirvo, yo no tengo razón de vivir. Así es que llegué a este lugar diciendo: si tú no me amas, si tú me amas todavía, vuelve a hablarme otra vez. Si no, me suicido, porque yo no tengo razón de vivir. Estabas hablando de conquista, de avivamiento. Cuando tú me dijiste ven, algo me empujó hacia el frente, algo me hizo caminar y yo temblaba. Si tú viste que yo temblaba, Abraham, es porque yo jamás te vi a ti. Delante de ti estaba aquel gigante que hace 5 años yo no veo. Era gigante hasta el cielo. Su rostro resplandecía como el sol. Su túnica era blanca como la nieve. No tenía un mazo para castigarme ni un lazo para matarme. Tenía sus brazos extendidos y me decía estas palabras: mi bebé, mi precioso, mi niño, cómo te he extrañado. Cómo he extrañado tu canción estos 5 años. Cómo extraño tu danza delante de mí. Cómo extraño hablar a las multitudes a través de tu boca. Cómo extraño sanar a los enfermos a través de tus manos. Cómo te he extrañado. Mira lo que te hizo el mundo. Mira lo que te dejó creer que sin mí podías seguir viviendo. Pero ahora ven, déjame limpiarte, déjame restaurarte. Y él decía: no, yo te fallé, tú no puedes perdonarme después de lo que hice. Yo traicioné tu gloria. Y el Señor le dijo: no, yo ya te perdoné. Perdónate tú y vuélvete a mí.

Apóstol. Solo falta algo para que terminemos de cantar así. Agarra un tu hermano que tienes a la mano. ¿Me puedo bajar? ¿Me puedo bajar?

¿Ya te lo aprendiste? Dime que tienes a la mano.

por Marcos Witt. Podrán faltarme muchas cosas, como ha sido hasta ahora.

hay otro como él.